0: 19:04.
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3: Amigas y amigos, qué placer saludarles en esta jornada de día lunes. Estamos ya en 18 de mayo del 2026, llegando a la mitad del año, casi. Ya falta tan poquito para eso, y estamos alistándonos precisamente para poder realizar una buena transición hacia lo que será la siguiente mitad del año. Este es el momento perfecto, es el momento propicio para que todos aprovechemos a revisar cómo estamos avanzando con respecto a los planes que nos planteamos, disculpen la redundancia, a inicios de este 2024. Es una buena, 2026, perdón, es una muy buena oportunidad. Cuando estábamos viendo cómo se quemaba el monigote, seguramente muchos de nosotros propusimos el, bajar de peso, estudiar una maestría en la Universidad Nacional de Loja, de pronto empezar alguna actividad, empezar un proyecto de investigación, un proyecto de vinculación, y este es el momento para poder realizar el análisis de cómo nos fue a lo largo de este año, y lo vamos a hacer, obviamente, en los próximos días. Bienvenidas, bienvenidos.

0: a Facebook en este momento, gracias a la gente que nos sigue a través de UNL Radio 98.5 en Facebook, un abrazo para todos ustedes, porque justamente ahora mismo tenemos en nuestros estudios a nuestro primer invitado para poder hablar acerca de lo que el día de hoy la Universidad Nacional de Loja va a desarrollar en el Palacio Municipal, el Salón de los Alcaldes, específicamente un proyecto de vinculación que llevaron adelante la Universidad Nacional de Loja junto a la Facultad Educativa del Arte y la Comunicación de la Universidad, junto al municipio de Loja. Ahora sí, estamos bien, ahora sí. Es un poco complejo hacer los controles al mismo tiempo. Bienvenidos.
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0: Bien, nos acompaña ya en nuestros estudios el magíster Jorge González. Él es docente de la carrera de Pedagogía de las Ciencias Experimentales Informática. Nos acompaña ya para conversar sobre un proyecto de vinculación que llevan adelante entre la Universidad Nacional de Loja y el municipio de Loja, como ya les habíamos adelantado hace unos minutos. Ellos decidieron llevar una tecnología que de otra manera no hubiese podido ser parte de la educación en las escuelas municipales, y justamente sobre ese tema vamos a conversar con él en los próximos minutos. Profe, ¿cómo estamos? Muy buenos días.
1: Hola, muy buenos días con todos. Es un gusto para mí poder estar aquí de nuevo casi un año después de la primera interacción de nuestro proyecto y contarles los resultados que hemos obtenido en esta ocasión.
0: Bueno, resultados que ya se pueden palpar. Cuando vinieron hace un año, incluso sacamos un artículo en la revista, precisamente en la revista de la Universidad Nacional de Loja, respecto a lo que implica este proyecto. ¿Han habido cambios? ¿Qué ha ocurrido desde entonces?
1: Dentro de la ejecución de nuestro proyecto, cabe recalcar que empezó en agosto del 2024 y culmina en septiembre del 2026. En esta ocasión, nuestros estudiantes como tal han dictado un curso de robótica educativa mediante cuatro temas en general, que son habilidades lógico-matemáticas, programación, inteligencia artificial y culminan con robótica. A diferencia del año anterior, nosotros tenemos ejemplificado en este caso todas nuestras actividades en relación a la inversión que realizó la universidad, que son cerca de $43,000, en los cuales en lo más relevante es la adquisición de 18 robots educativos, los cuales han sido llevados a las instituciones para que los niños, mediante habilidades lógico-matemáticas, mediante programación, demuestren el conocimiento que han adquirido en este curso, generalmente en todas las habilidades del pensamiento computacional.
0: ¿Qué son los robots educativos?
1: Los robots educativos es un ámbito tanto de hardware como de software, en los cuales podemos programar ciertos movimientos, ciertos comportamientos de este robot para resolver un problema, por ejemplo. Entonces, dentro de ese ámbito, en el evento que se va a llevar a cabo el 22 de mayo, que es nombrado como EduTech Loja 2026, se va a evidenciar este conocimiento adquirido por los estudiantes de las escuelas municipales, que son 8 en realidad. Tenemos en esta interacción cerca de 130 participantes.
0: ¿Trabajaron con las 8 escuelitas?
1: Las 8 escuelas municipales, y hemos tenido una gran acogida, tanto que en una institución, que es la más antigua en realidad, que es Aéreos del CENEPA, tenemos 3 paralelos el curso diferente.
0: Bien, bueno, estamos hablando de un número bastante interesante de alumnos, 130 y algo, nos dijo, que eso también, bueno, aparte del beneficio que reciben las escuelas, beneficia a nuestros estudiantes que tienen la oportunidad de poder, digamos, de alguna forma poner en la práctica el conocimiento que han adquirido.
1: Claro que sí, este proyecto es una colaboración, bueno, cabe recalcar que interinstitucional entre la Universidad Nacional de Loja, mediante la carrera de Pedagogía de las Ciencias Experimentales Informática, y el municipio de Loja. Entonces, nuestros estudiantes son o fueron los encargados de no solo de diseñar el curso, sino también de dictarlo. Dentro de esa instancia, nuestros estudiantes han estado constantemente asistiendo a las escuelas, teniendo claro que un apoyo nuestro como docentes responsables del proyecto, y también con los docentes de las unidades educativas municipales, y han podido palpar no solo el contexto real del ámbito de la educación en Loja, sino también en el ámbito de prácticas, incluso es el ámbito de prácticas de servicio comunitario.
0: Bien, bueno, hablemos un poco ya sobre lo que esto ha significado

0: para los docentes, ¿no? Es un proyecto que nació hace 2 años, digamos, ya son 2 años, y que ha requerido un esfuerzo, sin lugar a dudas, excepcional de parte de ustedes, porque hay que dividirlo entre la misma cátedra que se tiene en este lugar, y aparte los proyectos se tienen que desarrollar no en un punto de la ciudad, en 8 puntos diferentes de la ciudad. A los chicos no se los puede dejar solos, hay que estarlos acompañando. ¿Cómo funcionó todo esto?
1: Bueno, antes que nada hay que entender el contexto de las instituciones educativas municipales, las cuales surgieron para poder atender los sectores periféricos de la ciudad. Dentro de ese ámbito tenemos, por ejemplo, una escuela en Consacola, que es Monseñor Guillermo Armijos, tenemos una en el relleno sanitario, que es la Escuela Municipal Ecológica, tenemos Edgar Garrido, que está en Tierras Coloradas, es decir, todas están en sectores aledaños a la ciudad. Dentro de ese ámbito, algo de lo más fuerte del proyecto fue poder brindar este acompañamiento docente a nuestros estudiantes, el cual los hemos logrado. Si tenemos en cuenta, son 8 escuelas municipales, y somos 3 personas pertenecientes al proyecto. Entonces, estos 2 años han sido arduos, pero muy reconfortantes en el ámbito de nosotros poder acompañar y también palpar estas realidades sociales que tenemos, poder contribuir a nuestra, no solo niñez lojana, sino también a nuestra juventud. Y poder brindar estos nuevos conocimientos para que los niños, en teoría, tengan un ámbito, un contexto más, una competitividad luego, al momento de poder competir profesionalmente.
0: Bien, bueno, y yo le decía respecto a lo que no ha sido solo usted, ha sido un equipo de docentes. ¿Cuántos estuvieron al frente?
1: Somos 3 docentes, yo soy el director, nos acompaña como miembro el licenciado Marlon Maldonado y el licenciado Juan Pablo Moncayo. Con ellos hemos tenido ese acompañamiento, hemos trabajado durante estos 2 años visitando las escuelas, el contacto con los docentes, con los estudiantes, con los directores, con el coordinador de educación. Entonces ha sido un arduo trabajo, pero muy, como decía, muy reconfortante, ya que en el año 2025 el proyecto fue reconocido con uno de los mejores resultados por la universidad, fue premiado.
0: Bien, los estudiantes de la universidad rotaron, ¿no fueron los mismos a lo largo de estos 2 años? Y lo mismo pasó, creo que, con las escuelas.
1: Las escuelas se mantuvieron, pero siempre nosotros en esos 2 años, es decir, en 4 ciclos académicos, siempre nos vimos apoyados de los estudiantes de sexto ciclo, más los estudiantes de octavo ciclo, con diferentes actividades, en donde generalmente los estudiantes de octavo ciclo, que en teoría ya tienen un poco más de conocimiento, fueron a dictar estas clases, y es un ámbito de práctica preprofesional muy interesante, debido a que ya pudieron palpar la docencia como tal.
0: Ya, cuando me dice de los estudiantes de las escuelas se mantuvieron, quiere decir que empezaron, digamos, un grado de cuarto de básica y con ellos se fueron hasta sexto.
1: No, las 2 interacciones trabajaron de manera diferente, son 2 interacciones.
0: Ah, perfecto.
1: Y trabajamos con estudiantes de educación general básica, media y superior. Entonces, nuestro objetivo era alcanzar a 320 niños en primera instancia, pero lo hemos superado, y directamente e indirectamente los beneficiarios son alrededor de 1.240.
0: Wow. Y se tiene un dato de estudiantes, ¿cuántos fueron al final que participaron?
1: Sí, más o menos alrededor de 400 niños.
0: Wow. Es increíble lo que se ha logrado con este proyecto. Lo malo de los proyectos es que terminan, ¿no? Es porque uno buscaría la idea de que se vuelvan permanentes, de que este apoyo de la universidad pueda estar constantemente ahí. ¿Qué impresiones le queda de las autoridades, de los padres de familia de las escuelas municipales?
1: Hemos tenido un gran apoyo, una gran acogida por parte de toda la comunidad, en realidad, tanto de profesores de las escuelas municipales, los directores, la coordinación de educación, deportes y recreación, una gran acogida de parte de nuestra carrera, y me gustaría incluso agradecer a nuestro rector, el señor Nicolai Aguirre, y al coordinador de vinculación con la sociedad, Hernán Torres, quienes no solo han apoyado el proyecto, sino han estado han estado pendientes del proyecto, y esto nos ha dado pues grandes resultados, y justamente uno de los más específicos es este evento que vamos a tener este día viernes, pero el ganar-ganar está básicamente en nuestra niñez lojana, que fueron los beneficiarios, y nuestros estudiantes pues en el ámbito de haber realizado la práctica.
0: Bueno, hablemos entonces del viernes, ¿qué tendremos específicamente?
1: El viernes vamos a tener un evento que va a funcionar como una casa abierta, el cual se va a realizar desde las 10 hasta las 12 de la mañana en el Coliseo Ciudad de Loja. Entonces, como había comentado, tenemos 10 clubes dentro de las instituciones. Entonces vamos a mostrar 10 actividades diferentes en el ámbito de la resolución de problemas, en el ámbito de programación por bloques. Entonces, y todos están invitados. Y dentro de ese contexto, lo que se va a ejemplificar, o el mayor resultado que hemos obtenido, es la adquisición de conocimientos o el fortalecimiento de las habilidades o de las competencias lógico-matemáticas en los estudiantes en la resolución de problemas. Entonces, nuestros estudiantes, claro que van a guiar el evento como tal, pero los grandes protagonistas van a ser los estudiantes de las unidades educativas municipales, en donde van a demostrar el conocimiento resolviendo un problema en referencia a programación y robótica.
0: Bien, bien. Bueno, y el día de hoy hay un evento en el municipio de Loja. Este tiene, entiendo yo, el fin de informar.
1: Sí, básicamente es una rueda de prensa acerca de todo lo que se ha venido haciendo. Es un evento en conjunto entre la Universidad Nacional de Loja y el municipio de Loja, en donde se va a exponer, básicamente se va a dar a conocer a la sociedad qué es lo que se ha venido realizando dentro de estos 2 años y básicamente cuál ha sido el contexto, el ámbito y los objetivos de nuestro proyecto.
0: Bien, bueno, y imagino que tendrán la curiosidad también de ver si algo se pone en escena, no sé, de pronto alguno de los proyectos, los periodistas tendrán mucha curiosidad de conocerlo. Profe, ya para irnos despidiendo, ¿qué va a ocurrir después del viernes? Porque, como digo, los proyectos de vinculación tienen su tiempo de vida, por así decirlo, pero hay una necesidad que ya se creó. ¿Qué ocurrirá con las escuelas? Porque entiendo yo que además de haberles acompañado durante este proceso, también se buscó capacitar de alguna forma a los docentes para que ellos continúen.
1: Claro que sí. Uno de los resultados más palpables dentro de lo que se ha venido realizando en estos 2 años ha sido la creación del curso como tal. No solo en el ámbito de dictarlo, sino en todo el contexto de la fundamentación y toda la investigación que hay detrás para que este curso pueda ser efectivo dentro de la ejemplificación y dentro de la inclusión de las escuelas educativas. Dentro de este ámbito se va a hacer la entrega por parte de nosotros como proyecto, por parte de la universidad hacia la Coordinación de Educación, Deportes y Recreación, en donde vamos a entregar todo el material, todo el curso como tal, para que ellos puedan seguirlo replicando y básicamente poder
0: crear unas guías.
1: Creamos todo desde la fundamentación teórica, el modelo pedagógico y básicamente todo lo que tiene que ver con el curso.
0: ¡Wow! Qué buena noticia. Entonces, digamos de esta manera, los docentes quedan ya para continuar con la labor. ¿Se planea hacer esto en otros espacios, saliendo un poco de las escuelas municipales? Entiendo que de pronto se podría trabajar con escuelas fiscales. ¿O qué proyecto viene después?
1: Dentro de estos 2 años, nuestro proyecto formalmente acaba en el mes de septiembre del presente año.
0: Todavía tienen tiempo.
1: Entonces, todavía tenemos algún tiempo para nosotros poder planificar. Hemos tenido una muy buena experiencia, hemos tenido muy buenos resultados, tenemos datos para hacer investigación, hemos logrado mucho. Entonces, este ha sido un gran paso, una gran experiencia y no queremos solo quedarnos aquí, sino queremos ir aún más allá.
0: Bueno, de ahí van a salir algunos artículos entonces.
1: Claro que sí.
0: Profe, muchísimas gracias. Sus palabras finales.
1: Muchas gracias. Un saludo a todos. Es un gusto poder saludarlos un año después. Los invitamos a EduTech Loja 2026, que se va a llevar a cabo el día viernes 22 de mayo en el Coliseo Ciudad de Loja. Muchas gracias.

El magíster Jorge González nos estaba acompañando en nuestros estudios y hablando de Jorge González, bueno, voy a cortar la transmisión. Jorge González, hablo del docente, ha estado al frente de este proyecto de investigación que lleva adelante la carrera de pedagogía de las ciencias experimentales e informática junto al municipio de Loja, este proyecto de enseñar robótica inicial a los estudiantes de las escuelas municipales, un proyecto increíble, por lo que escucharon. Hoy rueda de prensa a las 10 de la mañana en el Palacio Municipal, específicamente en el Salón de los Alcaldes, y la Casa Abierta que arranca el próximo día viernes en el Coliseo Ciudad de Loja. Jorge González es el vocalista también de la agrupación chilena Los Prisioneros, y ya que hablamos de Jorge González, me acordé de Los Prisioneros. Voy a cortar la transmisión en Facebook porque no podemos poner música. Y ahora vamos con Prisioneros a esta hora de la mañana. ¿Cuál sería? El baile de los que sobran. Tal como están las cosas en este momento, me parece una buena canción. Ya venimos con nuestro siguiente entrevistado.

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2: Te escucho caminar, siento la vibración de tus pasos sobre la tierra mucho antes de que tus ojos me encuentren. Tú me llamas recurso, me llamas paisaje, pero para mí tú eres un latido acelerado que ha olvidado cómo respirar al unísono con el mundo. Mientras tú buscas velocidad, yo perfecciono la quietud. En este momento, mis raíces están negociando con hongos y minerales para que el suelo que pisas no se desmorone. 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Estoy aquí para sostener tu biología. 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Será el vacío de tu propio sistema de soporte. No me mires como algo externo a ti. Somos la misma materia organizada de formas distintas. Tú te mueves, yo permanezco. Tú consumes, yo transformo. Hoy, detén tu ruido un segundo. Respira profundo. Ese aire que acaba de entrar en tus pulmones, hace un momento, era parte de mí. Yo sigo aquí. La pregunta es, ¿cuánto tiempo más estarás tú?
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1: Son las 8:30 a.m.
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7: Estamos ya de regreso. Vamos con una entrevista más.
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7: Bien, ya estamos adelantando al fondo de bienvenida a las entrevistas, pero ahora mismo tengo el gusto de contar con la presencia en nuestros estudios de Edison Armijos y de César León. Ellos son trabajadores de la Universidad Nacional de Loja, y en los más recientes juegos interfacultades ellos demostraron compromiso, aporte, el aporte que cada trabajador realiza al fortalecimiento de la UNL, las solidaridad, el compañerismo que también caracteriza a las jornadas deportivas, incluso ganaron en alguna de las categorías, y justamente con ellos vamos a conversar a propósito de este torneo. Bienvenidos, gracias por acompañarnos, compañeros. Cuéntenme, ¿cómo les fue, primero que nada, antes de dar inicio? ¿Cómo les fue? Bienvenidos.
8: Muy buenos días con todos. Con todas las personas que nos escuchan y nos ven en nuestra radio universitaria. Bueno, creo que la unión que tuvimos los trabajadores en esta ocasión fue lo que nos llevó a triunfar. Prácticamente nosotros lo tomamos siempre como un triunfo en esas olimpiadas que tuvimos.
7: Bueno, ganaron. ¿En qué categoría?
8: En la categoría, en el Ecuaboli, ganamos, quedamos campeones con mi compañero Edison, que era el capitán y el colocador del trío que formamos.
7: Bien, bueno, esas son buenas noticias. Esas son muy buenas noticias, en todo caso. Bueno, ¿y cómo se organizaron? Cuéntenme, porque lo más complicado de todo siempre es conseguir la gente. Porque la gente que puede estar muy ocupada, que no pudieron este fin de semana, que no hay cómo presentarse para los entrenamientos. ¿Cómo se armaron?
8: Bueno, ese había sido un pequeño inconveniente que habíamos tenido los trabajadores de no podernos organizar en años anteriores para poder estar todos. Uh-huh. Ya que han habido compañeros, y me incluyo yo, que el año pasado jugué incluso con los administrativos, ¿no? Con el equipo de los administrativos, en razón de que no había una buena organización, ¿no? Uh-huh. Entonces, en esta ocasión, yo desde años pasados siempre tenía esa idea de tratar de traer la gente para formar un buen equipo de trabajadores. Uh-huh. Y eso era lo que teníamos en mente, pero no lo podíamos hacer. Pero en este año, aquí Edison incluido, me había escrito, y otros compañeros más, diciendo, bueno, unámonos en esta vez, unámonos para poder sacar un buen equipo. Y yo me puse al frente y empecé a llamar, a formar un grupo de WhatsApp, y nos unimos, ¿no? En el caso Edison, que jugaba también en Agropecuaria, con el compañero Ricardo, vinieron a jugar con nosotros. Entonces formamos un equipo competitivo, se podría decir. Un solo equipo, no sacamos un equipo en esta vez, pero sacamos un equipo fuerte para competir, ¿no? Y ponernos un objetivo que era llegar lo más lejos posible.
7: Bueno, Edison, ¿cómo le va? Muy buenos días. Usted también me dice, César, que usted fue el capitán del equipo.
9: ¿Cómo está? Buenos días, sí. Realmente ha sido un gusto, como se siente, los compañeros, poder participar, poder ser partícipe en el grupo. Bueno, pues sí, me gustó mucho el compañerismo que hubo esta vez para sacar los equipos que fue tanto como fútbol, como acuaboli. Igual agradecer a mis compañeros que me subieron conmigo en el equipo, y gracias a Dios he tocado campeones. Pero creo que el objetivo también eran dos, quedar campeones, y lo otro era también unirnos como equipo para poder participar y hacer sentir también que los trabajadores estamos presentes.
7: Bien, bueno, ahora, el ecuavoli, digamos, es que es una disciplina que uno la tiene todo el tiempo en la casa, que la tiene todo el tiempo en el barrio. Entre ustedes mismos no juegan de vez en cuando, no han estado preparándose con tiempo, porque hay que conocer a los compañeros, si no, por bueno que sea cada uno, si no se coordinan bien, no se logra.
9: Claro, eso sí, es en fin de semana, sí se juega con los compañeros de acá mismo, con otras personas, entonces ya se los conocía, mis compañeros ya los conocía cómo jugaban, pues le dije así, te digo, tal persona va a jugar, llévalo a tal persona, porque ellos, por ejemplo, si juegan, si se desempeñan en el este para poder sacar el grupo. Entonces sí, por esa parte sí los conocía bien a ellos.
7: ¿Quiénes nomás fueron integrantes del equipo?
9: Estaba Edgar Almijos, Franklin León y Fabricio Picoyita, y mi persona.
7: O sea, cuatro estaban. Un recambio nada más.
9: Sí, uno no sabía ir, porque los demás creo que estaban también en la espina del fútbol también, entonces no, casi que no estábamos intimidados.
7: Tengo miedo de preguntarles, ¿pero cómo les fue en fútbol?
8: Bueno, eso es lo que...
7: Mejor cuánto usted necesita.
8: Lo que yo les decía, sí, bueno, en este caso la organización creo que tuvimos ahora, el compañerismo fue algo fundamental para poder llegar a las instancias que llegamos, porque en mi caso yo le dije, yo armaba el equipo de fútbol, buscaba a la gente, llamando, y yo le dije, Edison, tú te encargas del vole, tú conoces la gente, tú encárgate del vole. Entonces él también igualmente, así como dice, él buscó a la gente que sabía que juega el vole, y yo me encargué del fútbol. Entonces, y el compañerismo fue a todo el mundo, apoyó en lo que se pedía, que necesitaba en el tema económico siempre, buscamos auspiciantes, y la cuota que pedíamos para poder cumplir, todo el mundo era ahí, entonces, y todo fue así. Todo el mundo apoyó, y en el fútbol le cuento que el objetivo que nos pusimos nosotros, y yo les decía a ellos, les metía en la cabeza, es pasar la fase de grupos. Uh-huh. Porque los trabajadores nunca habíamos pasado desde que empezó este campeonato, me parece que en el 2018 que lo empezó el doctor Nicolai, nunca habíamos pasado la primera fase. Si tal vez habíamos ganado tal vez algún partido por ahí, creo que ha sido mucho. Entonces el objetivo era pasar la primera fase. Y nos fue muy bien porque terminamos disputando el tercer lugar y lo ganamos. Uh-huh. Entonces ganamos un tercer lugar por primera vez los trabajadores en la disciplina del fútbol.
7: Muy bien, bueno, ahora hábleme un poco también sobre las jornadas de entrenamiento, una vez que confirmaron la participación, ¿cuándo empezaron?
8: En este caso sí, yo en eso sí... me organicé un poquito ahí para poder ver la gente, porque tenemos bastantes compañeros que son nuevos, se podría decir, aquí en la universidad, jóvenes, y yo organicé dos partidos amistosos en la de fútbol para conocer la gente. Entonces eso nos sirvió de muchísimo, porque incluso un compañero, no sabíamos que había sido un buen portero, y ahí lo descubrimos en los entrenamientos, entonces él se ganó el puesto y tuvimos un buen portero que es Richard Ramón. Uh-huh. Compañero que demostró que es buen portero. Entonces a nosotros sí nos sirvió los dos entrenamientos que hicimos para poder tener el equipo, un equipo titular, o sea, saber la gente, no estar en el momento poniendo, improvisando. Entonces ya supimos quién va y quién espera al banco. Entonces, uh-huh, eso nos sirvió bastante también.
7: Qué bueno, sí, son buenas noticias. Siempre digo que cuando se tiene la oportunidad de poder integrar a los compañeros e integrarse con los compañeros en alguna actividad como las deportivas, siempre los vuelve un grupo más fuerte, más unido. Y esas son buenas noticias. La consigna con la que ustedes han llegado de demostrar que también estamos aquí, que estamos haciendo bien las cosas. Y luego de eso, ¿cómo les fue partidos? ¿Contra quién nomás jugaron?
8: Bueno, nos tocó en un grupo, se podría decir también, no estuvieron los equipos más fuertes, que siempre, que es Energía, que es los administrativos A, no, los equipos A, se podría decir. Entonces, por ahí un poquito como que nos ayudó también eso de los grupos. Nos tocó jugar con Agropecuaria B, con Jurídica.
9: Administrativos
8: A. Asa B y Energía B.
7: ¿Ya?
8: Entonces, me parece que solo perdimos con Jurídica, me parece que perdimos en la zona de grupos. Los demás los ganamos todos.
7: En la zona de grupos.
8: En la zona de grupos, ajá.
7: Pero Jurídica no llegó hasta el final.
0: ¿Perdón?
7: Jurídica no llegó a la final.
0: Jurídica no.
7: Claro, obviamente, ¿no? ¿Contra quién jugaron ustedes la final?
0: No, nosotros jugamos el tercer puesto, disputamos contra ASA A.
7: A ver, ¿de qué hablamos?
0: Del fútbol.
7: Ah, del fútbol. Del fútbol, sí. Nos quedamos en el fútbol.
0: En el fútbol, sí, del fútbol.
7: Quedaron terceros también en fútbol.
0: Tercer lugar en penales. Fue un partido muy bonito, muy emocionante, porque es bien cansado, porque se juega...
7: Muchos partidos en pocos días.
0: Entonces tuvimos dos compañeros que ya se nos lesionaron. Edison, que jugó la final del boli el día anterior, estaba... Prácticamente le tocó salir porque ya no daba más. Entonces por ahí improvisamos, incluso el portero de nosotros... salió a jugar y atrapó en este caso Carlitos, que era el portero de siempre de nosotros, pero él, eso fue una anécdota que yo le quería contar también, de que yo le decía a los muchachos de que aquí somos un equipo, de que todos vamos a empujar para el mismo lado, que nadie va a enojarse porque no entra de titular o porque lo sacan y todo eso. Entonces Carlitos ha venido siendo el arquero de siempre de nosotros, pero en el momento que descubrimos el compañero que era portero, yo decía, bueno, toca decirle a Carlitos que va a ser suplente. Y resultó que Carlitos se acercó al grupo y dijo, Cecitar, tiene que tapar este...
7: Él mismo se acercó. No hubo la necesidad de decir.
0: No hubo necesidad y dijo, yo, aunque sea para pasar el agüita.
7: Ya.
0: Entonces fue algo que uno, como cuando uno se está al frente, a uno como que le quita un peso de encima de decirle a un compañero que siempre ha venido siendo titular, decirle, ¿sabes qué espera? Entonces eso también, todo eso ayuda en un grupo. Porque Carlitos se acercó y dijo al grupo, no, dijo, tiene que tapar él, yo voy a ser el que estoy afuera. Y así lo hizo. Él estuvo pasándonos agua, atendiéndonos con alguien que se golpeaba, inscribiendo, eso lo hizo Carlitos. Y eso, o sea, hay que resaltar eso también, que eso ayuda, y un grupo ayuda bastante.
7: Uh-huh. Ajá. Bien, bueno, y ahora en el boli, ¿contra quién jugaron?
9: En el boli, que fueron partidos, él fue contra... un equipo que sacamos mismo los trabajadores, ahí sacamos dos equipos porque otros compañeros querían jugar también, participar, entonces sacaron otro equipo, fueron contra ellos, contra...
7: O sea, jugaron contra sus propios compañeros.
9: Claro, o sea, ellos sacaron un equipo ahí, entonces jugaron contra Energía, otro más, no me acuerdo cuál fue, pero fueron tres partidos que jugamos contra ellos, y bueno, la semifinal y la final sí nos tocó con el equipo duro, que la final que es Agropecuario. Uh-huh. O sea, que todos los años que Agropecuario ha venido quedando campeón, entonces era una final dura que se tenía contra ellos, que es buen equipo.
7: ¿Y cuánto tiempo duró ese partido?
9: La final creo que fue una hora y media, creo, claro, un poco más, creo.
7: Son partidos largos cuando hay rivales duros.
9: 3-15 fueron ahí, fue duro la final, sí, una hora y media creo, fue cansado eso. Es un buen equipo también, Agropecuario, siempre han venido ellos quedando campeones todos los años.
7: Y no se lo esperaban, pero...
9: O sea, nosotros pasar a la final, yo le decía que un poquito complicado, pero no imposible. Yo decía, complicada era la final. Pasar, yo pensaba igual pasar a la final, dije, pero la final ganarla no la tenía segura porque es duro el equipo. Entonces dije, no. Pues en la final ya me sentía contento.
7: Bueno, y nosotros queremos agradecer que nos hayan tomado en cuenta para, como radio, me refiero, que nos hayan tomado en cuenta como radio para incluir el logo de la radio de la universidad dentro de las camisetas. Fue bonito ver nuestra imagen ahí, y agradecemos por habernos tomado en consideración. Y que bueno, pues que hayan llegado a estas instancias y nuestra marca haya estado acompañándoles en el momento de la premiación. Así que, primero que nada, muchas gracias por eso, por habernos tomado en consideración.
0: Sí, yo quiero aprovechar también ahora el momento, porque siempre es bueno resaltar y agradecer el apoyo, pues, de aquí de la radio, que fue nuestro auspiciante. Agradecer también a la doctora Cecilia Ruiz, directora de Bienestar Universitario, que también como Bienestar Universitario nos auspiciaron. Y tuvimos también unos tres auspiciantes externos que también... amigos por ahí que me ayudaron y pudimos tener auspiciantes, que eso también ayuda bastante para poder tener una mejor participación.
7: Ajá. Bueno, eso, compañeros, felicitaciones, más que nada felicidades por lo que han conseguido, por lo que vienen realizando, éxitos, que sigan unidos como compañeros, que sigan siendo ese bloque firme que demostraron ser ahora en los deportes, en el resto de actividades que ustedes desarrollen. Mensajes, tal vez para palabras finales, un mensaje, un saludo para alguien. A ver, le dicen, usted primero.
9: Nada, pues agradecerles a ustedes por la oportunidad de aquí, pues nada, y un saludo para mis compañeros que están aquí en la U, y para mi familia, un saludo para todos.
7: Perfecto, y César. Sí,
0: bueno, igualmente, primeramente saludar a todos mis compañeros trabajadores de aquí de la universidad, que algunos nos deben de estar escuchando, a mi familia que también está pendientes de esta entrevista,
8: Y bueno, decirles a mis compañeros trabajadores de que nos sigamos así, nos unamos más. Hay algunos compañeros que faltan, de que se unan al equipo para o sea, que se unan para jugar acá solo trabajadores. Nos faltan unos dositos por ahí que jueguen en otros equipos. Entonces, y que juegan bien sobre todo. Entonces, reforzarnos más y el otro año poder llegar más lejos y si es posible llegar a jugar una final.
7: Y hay que repatriarlos a sus sinvergüenzas. Sí. Bueno, muchísimas gracias, César. Gracias, Edison.

acompañando de muchísimas gracias a ustedes, del Sindicato de Trabajadores de la Universidad Nacional de Loja, Edison Armijos y César León. Ellos participaron en los Juegos Interfacultades 2026, y bueno, en fútbol quedaron en tercer puesto, en vóley, ecuavóley, quedaron en primer lugar en su categoría, y bueno, queríamos saludarlos, aprovechar ese momento porque nos tomaron en consideración para que estemos como marca en su camiseta, y eso fue un honor que nos dieron a nosotros como medio de comunicación. Despido la entrevista en Facebook ahora mismo, detengo la transmisión para poder ponerles una canción y continuar con más. Son ya las 8:00 a.m. Vamos con música.

0: Ahí veníamos escuchando música de Jorge Drexler, el transeúnte se llama esta canción, son ya las 8:52, me voy a una pequeña pausa, ya vengo. Buenas noticias, la siguiente semana en la ciudad de Quito, la obra Pablo Palacio, Un hombre sin rostro, se presenta en la capital de la República. Son muy buenas noticias.
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Muy bien, son ya las 8:58, el tiempo justo para despedirme. Ha sido un placer acompañarles a ustedes durante este inicio de jornada. Disfruten de esta semana, disfruten de este día que apenas está empezando. Se viene una bonita semana para todos. Yo soy Johnny Martín León, ha sido un placer acompañarles. Al final les voy a dejar con música. ¿De quién? A ver, tengo música por aquí, musiquita por aquí, musiquita por aquí. Si Caro Aguirre estuviera aquí, me pidiera Aitana enseguida, pero no tengo música de Aitana. No, sí tengo, aquí está Aitana. Vamos con esto llamado Las Babies. Con esto me despido. Un abrazo. Hasta la próxima.

0: las 9 de la mañana, un minuto.
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0: 20 horas, 22 minutos. 20 horas, 22 minutos.
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0: 21 horas, 3 minutos.
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12: Hola, hola, ¿cómo están, queridos radioescuchas? Bienvenidos a un programa más de Huesos Literarios. Para las personas que nos están escuchando por la 98.5 FM. Hoy no tenemos transmisión por TikTok por problemas, pero aquí estamos. Es un gusto encontrarnos una vez más y abrir este espacio para poder compartir con cada uno de ustedes. Volvemos a este lugar donde los libros dejan de ser silenciosos y empiezan a incomodar, a preguntarnos y abrir conversaciones que siempre tienen una sola respuesta. Esto es Huesos Literarios. Y ya vamos por nuestro 14 programa. ¿En qué momento? Pero aquí estamos. En los cuales hemos tenido diferentes momentos compartidos entre distintos viajes, historias que nos han dejado dudas, emociones y una canción pegada con cada una de las historias que hemos hablado a lo largo de este programa. O incluso escenas que no se ven. Porque aunque las historias no solo se cuentan, se viven, se reinterpretan y se quedan dando vueltas incluso después de que los micrófonos se apagan. Yo soy Julia Barreiros y es un gusto para mí volver a estar aquí en UNL Radio.
15: Hola,
11: Muchas gracias, gracias. Ya estamos en micrófono. Ya. buenas tardes por quienes nos escuchan desde la 98.5. Aquí enfrente mío lo tengo a Manu. Aunque no nos puedan ver, está Manu aquí presente, esta mascotita que nos acompaña siempre en nuestros programas. Y sí, Huesos Literarios es un lugar, un espacio donde las historias no únicamente llegan a ser historias, sino que tienen vida, tienen un antecedente, algo emocional, quizá algo que nos recuerda, o que quizá digamos, me interesa, quiero conocer más de esto, así que me animo a escucharlo, a leerlo, a verlo.
12: Así es, por supuesto, así es. Así es como son las cosas. En Huesos Literarios, las historias no solo llegan a quedarse cómodas, sino que pueden llegar a incomodar un poquito, un piti. Llegamos donde llegan a moverse, a romperse un poquito y a mirarse desde lugares que no siempre esperamos. Aquí nos cruzan mundos, lo que se lee, lo que se escucha y lo que se ve. Porque un libro se encuentra con una canción o con una escena, la historia cambia y se expande y se llega a hacer otra. Y no estamos buscando respuestas claras, nos quedamos con lo que vibra, con lo que incomoda, con esas diferentes conexiones que aparecen sin avisar y sin darnos cuenta, se quedan contigo. Así que acompáñenos a deshuesar este esqueleto.
11: Sí, por supuesto, acompáñenos. Hoy tenemos tres cosas interesantes, tenemos una serie, tenemos un libro y una película, por supuesto. Y justo estábamos con Julio debatiendo para la parte de Fémur en la serie, ¿qué serie escoger? ¿Si una versión ecuatoriana o una versión
12: internacional?
11: Internacional, propiamente. Efectivamente. Así que vamos a ver con qué nos quedamos el día de hoy. Así que empezamos con Huesos Literarios, la parte frontal de nuestro esqueleto principalmente de nuestro programa. Yo soy Sofía Carpio, así que bienvenidos.
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11: Ok, ok. Y hablando precisamente de huesos frontales, ya nos damos cuenta que es aquel huesito que protege a nuestro lóbulo frontal, lo sabemos perfecto, igualmente está por encima de los ojos, por tanto nuestra vista está sumamente protegida por este hueso tan importante como es el hueso frontal. Y para más continuar, hoy nos vamos a trasladar un poquito a un mundo un poco diferente, quizá histórico, llamémosle de la literatura. Vamos con algo que tiene que ver con cafecito. ¿A qué lojano no le gusta el café? Lojano que no toma café no es lojano.
12: A cualquier persona en general, ¿a quién no le gusta el café?
11: Bueno, en general sí, porque Julia nos lo puede decir. Julia, ¿eres un amante del café?
12: Me encanta el café en cualquiera de sus presentaciones. Uno de mis sabores de helado favorito es el helado de café.
11: Interesante. Así que ya saben, las personas que quieren regalarle un helado a Julia, un helado de café, por supuesto que la hará más que feliz. Así que bueno, empezamos con este primer hueso frontal y empezamos con el libro, precisamente, que es de Mario Benedetti, que se llama La borra del café, de este gran autor que vamos a hablar más adelante. Y bueno, quiero contarles un poquito precisamente de La borra del café de Mario Benedetti como una novela propiamente, que es muy característica de este autor, que muchos hemos conocido por su poesía, por su forma tan, no sé,
12: única
11: de decir las cosas, uh-huh, precisamente, y que se construye desde los recuerdos, desde esas imágenes quizá que vuelven a veces sin avisar. No le llevaría un déjà vu, pero sí como unos flashbacks, más o menos como flashbacks, y que de alguna forma terminan de definiendo lo que queremos, que somos y hacia dónde vamos. Porque este libro, precisamente, y entrándonos ya más adentro, mirar hacia atrás nos permite entender que no solamente a veces es recordar, sino que es también lograr hacer una reinterpretación de las cosas. Es como que, bueno, hey, ¿qué estoy haciendo acá? ¿Qué pasa conmigo? Como que un feedback, ¿no? Y es entender que nuestra historia no solamente es fija, sino que cambia según cómo la vemos, según la perspectiva, según el ángulo que le queramos dar y según lo que decidimos, sobre todo, quedarnos en nuestra parte de la historia, básicamente. En este libro nos adentramos a la vida, pues, de uno de los personajes que curiosamente se llama Claudio. Claudio es un nombre muy común. No es común. Por lo general, Claudio, yo lo escucho con Claudia, un nombre femenino, pero Claudio, un hombre que recuerda su infancia y adolescencia en el increíble país del sur, bueno, la capital, Montevideo. Montevideo, Uruguay, precisamente. Uruguay. Un saludo para la gente de Uruguay, un país hermoso, recordando precisamente que bueno, no sé, hay se fue el nombre, un líder como es Papito Mujica, que es uruguayo, entonces qué bonito que es. Y ya mismo se celebra, bueno, no se celebra, se recuerda, perdón, su partida.
12: Creo que fue el anterior año, ¿no?
11: Sí, el anterior año, no me acuerdo bien. Ajá. Un gran líder, por supuesto. Y bueno, continuamos con la historia, pues, de Claudio, como les había dicho, que básicamente recuerda su infancia y su adolescencia. Y como estas etapas que han ido marcando quién llega a ser. O sea, como que la infancia y la adolescencia de Claudio fueron como que las trascendentales para saber a dónde está, en dónde está, en otras palabras, qué hace, por qué lo hace y desde por qué lo hace, más bien.
12: Claro, de hecho, la novela, como tal, son, como dice Sofi, son como pequeñas anécdotas que las vamos viviendo con él desde su niñez. Mario Benedetti nos cuenta que Claudio se cambiaba demasiado de casa. Los papás tenían como una fijación de que si algo no les gustaba en la casa que estaban, se cambiaban.
11: Un poco obsesionados.
12: Sí, se cambiaban a cada rato. Entonces, él nunca supo que es un amigo de verdad. Entonces tenemos esta premisa del chico que se cambia cada rato hasta que llega a un lugar establecido donde se hace una amiga que se llama Rita, que es como su primer amor, entre comillas.
11: Que empieza, pues, básicamente la aparición de una mujer y la repetición constante de una hora específica, las 3:10 de la tarde, ¿no es cierto?
12: Sí. De hecho, ese es un... Eso ahorita va un dato curioso que en ese número es una obsesión. O sea, María Benedetti tiene una obsesión con el tiempo, no solo con la hora, que es el 3:10, sino por los movimientos que se congelan en la memoria, igual que cuando borran estancadas en el fondo de una taza de café.
11: ¡Qué increíble! Ahora entendemos un poco de por qué el nombre de María Benedetti a esta historia, ¿no? Y como les íbamos contando, pues, más allá de eso, aparecen temas como la relación como con su familia, la importancia de las amistades, los primeros vínculos afectivos y también las inseguridades propias que conlleva el acto de crecer como persona. No todo es claro, pero ni tan fácil. Como toda la vida, nada es fácil. Y él hace que el libro se sienta muy cercano, muy real, muy humano.
12: Sí, así es. Y después de recorrer un poquito la historia, el libro deja una idea bastante clara. Muchas veces no es lo que olvidamos, lo que vivimos, sino que con el tiempo lo vamos cambiando, acomodando o incluso suavizando. En la vida, los recuerdos se quedan intactos, se mezclan con lo que sentimos después, con lo que entendemos más adelante y con lo que estamos recordando en el momento. El ser humano vive de recuerdos a veces, sí. Pero hay que enfrentar el presente también.
11: Sí, y de hecho hay algo que interesante dentro del libro, y es que Mario Benedetti precisamente nos comenta, nos dice, bueno, el libro está basado en mi infancia. Es como una alegoría a la infancia, básicamente, como una alusión a la infancia de este gran escritor. Probablemente, y es que hay una pequeña frase, llamámosle así, o pensamiento común que se tiende a decir, que los escritores escriben por lo que sienten, por lo que han vivido, por lo que pasan, y así. Y sí, una forma muy explícita de Mario Benedetti replicar su historia, sus ganas de llevar al mundo, a su país, básicamente. Es interesante, es decir, como un autor habla desde su historia, pero también cuenta algo para nosotros, y eso es muy chévere.
12: Sí, eso te iba a decir, es como una autobiografía, pero sin decir el nombre directamente de él. Ajá. Porque nos muestra Montevideo, su ciudad, nos muestra Uruguay, entonces conocemos un poquito más de ese país, gracias a él, su infancia y demás.
11: Sí, y básicamente se baja un sentimiento muy preciso como es la nostalgia, y en su fascinación por como pequeños detalles tan cotidianos, quizá intrínsecos, que no los vemos ahí, y las coincidencias numéricas pueden darle un sentido mágico a la vida común. Es como el 11-11, el 3-3.
12: Números espejos,
11: como se le conoce. Números espejos, relativamente. Y relativamente a eso. Entonces también se puede ver cómo el contexto dentro del libro. Hay momentos en el que Claudio, entrándonos a Claudio nuevamente, no solamente recuerda aquello que vivió, sino que también imagina o reconstruye ciertas situaciones, como esos flashbacks, básicamente, como les decía. Eso hace que la historia tenga un toque más subjetivo, que el autor, perdón, que el lector le pueda dar un índice, un contexto, una forma, previamente. Porque no todo es completamente perfecto ni exacto, sino que es filtrado por la memoria. La memoria decide a veces qué ocultar, qué no ocultar, y a veces, cuando no tenemos claro tanto un recuerdo, la memoria es tan increíble, es tan... Nuestra imaginación es tan profunda que dice, bueno, hay que inventarnos algo que pasa. Así, y lo recordamos mal.
12: Así es. De hecho, yo creo que la memoria también, como dices, es majestuosa, pero hay veces que te juega... exacto. Hay veces que uno está intentando recordar algo y en vez de eso viene un momento vergonzoso y es como... ¿Qué pasa aquí? Ajá. Como eso no estaba buscando, señora mente. Entonces, como dice Sophie, es interesante justamente eso. Estamos recordando un pasado, de Claudia en este caso. Entonces, tenemos las diferentes perspectivas. Algo interesante del libro también es que no es muy largo, son solo 48 capítulos. Entonces, eso es chévere también, no es tan largo como la mayoría de libros que hemos hablado aquí. ¿Qué? Como
11: sí. Hay libros que contemplan sus 20 capítulos, sus 600 libros, páginas, lo que sea, y demás. Entonces, eso es algo fijo que sí o sí es una novela corta que no te va a abrumar, sinceramente. Así que un café y un
12: buen libro.
11: Y un buen libro como este, por supuesto que queda.
12: Así es. Y también tenemos muy presente la idea de la identidad. Claudio, mientras recuerdas, también se está preguntando quién es, cómo llegó ahí y qué partes de la historia lo definen realmente. Por eso es más dar respuestas concretas. El libro nos lleva a pensar en cómo cada persona construye su propia versión de lo que ha vivido. Al final, lo que queda es esa idea de nuestra historia que no es algo fijo. Se va moviendo con nosotros, cambia con el tiempo y gran parte depende de cómo decidimos mirarlas, o sea, cómo nos vemos a nosotros mismos. Yo creo que en nuestro programa en general siempre hemos tocado algo que es el ser auténtico, el ser nosotros mismos, no dejarnos, por ejemplo, mi mamá siempre me ha dicho algo de cuando te juntas con alguien no intentes cambiar por esa persona,
11: claro.
12: Sé tú mismo. No intentes por caerles bien hacer algo que te puede llegar a hacer algo mal.
11: Y sabes, algo chévere, además de esto, es que Benedetti te da la opción a ti como lector que puedas entender lo que escribe. Acá vemos un lenguaje más accesible, es decir, que por ejemplo él decía que escribía para que el vecino de al lado pudiera entenderlo, básicamente. Aquí nos referimos un poco porque Julio Cortázar, por su parte, él es un lenguaje un poco más formal. Tú cuando lees a Julio Cortázar, por el contrario, el argentino, vecino de Uruguay, precisamente, escuchas a un Julio Cortázar como que más serio, con palabras más rígidas y un poco quizás rebuscadas a como Benedetti lo escribe. Entonces Benedetti, como tal, escribe como para el vecino, para que el vecino me entienda lo que quiero decirle.
12: ¡Wow!
11: Ajá.
12: Y aquí tenemos una preguntita. Sophie, ¿alguna vez has recordado algo de tu infancia de alguna forma y con el tiempo te diste cuenta que lo verías diferente?
11: O sea, ¿como así que el recuerdo cambia o que
12: sí,
11: solamente es una perspectiva malo de alguna
12: la perspectiva?
11: No entiendo.
12: Te repito, ¿alguna vez has recordado algo de tu infancia de una forma y con el tiempo te diste cuenta de lo que veías diferente a ese recuerdo? Por ejemplo, uno de mis recuerdos más atesorados de mi infancia es, como he dicho, ir a Manabí,
11: yeah,
12: estar con mi familia. Yo tengo tres primas, aparte de mí, que cumplen en julio. Entonces siempre nos celebran a las julianas con un pastelito y así. Entonces eso se puede ver diferente de algunas formas y así.
11: Yo tengo un recuerdo, o sea, básicamente no solamente de mi cumpleaños, o sea, en general,
12: uh-huh,
11: es un oso de peluche.
12: ¿Manu?
11: No, Manu, es otro. Trufo, se llama Trufo. y que nos regalaron, o sea, eso no recuerdo bien, eso es algo que sí no recuerdo bien, que si nos regalaron a todos mis compañeros de la escuelita en ese tiempo del CEI, que existía todavía. Si sí, alguien que estudió en el CEI o tuvo a sus hijos en el CEI, Oli, yo estoy ahí. No, ese cerró mi escuelita. Bueno, entonces estábamos en, ¿cómo se llamaba? No me acuerdo cómo se llamaba mi aula, pero tenía una profe que se llamaba Solange, creo que es ella, no recuerdo, si no es que no me recuerdo. Bueno, el tema es, me recuerdo mucho de Trufo, del osito, que tenían que regalárnoslos. Y yo no me acuerdo, o mi mente de chiquita quiere entender, que yo llegué a debajo de mi cama y lo encontré. O no sé si me lo dieron en un programa de la escuela. Pero el punto es que yo lo tengo ahí conmigo desde chiquita.
12: Wow.
11: Llega mi primo y se lo quiere llevar. No, mijo.
12: Eso es mío. Eso es mío.
11: Ajá. Entonces, básicamente, ese es el recuerdo, como que más bien, pero no es tan lúcido, pero sí tengo el sentimiento de tener ese peluche.
12: Claro. Ajá, y a ver, otra preguntita. ¿Crees que somos más de lo que vivimos o de la forma que llegamos a recordarlo lo que vivimos?
11: Creo que ambas inciden meramente en el proceso, porque una cosa es lo que vivimos y otra cosa es cómo lo recordamos lo que vivimos. Cómo decidimos nosotros pensar lo que vivimos o darle ese valor a nuestra vida para lo que pasó. Entonces yo creo que ahí.
12: Exacto, y de hecho hay gente que sí vive full del recuerdo. Uh-huh. Especialmente mi abuelita de Quito es una cosa, en los años no me acuerdo, entonces vivía esto, era así, los tiempos de antes. Hay gente que sí llega a vivir full del recuerdo, pero como tú dices, hay que vivir el presente. Uh-huh. Lo que pasó ya pasó.
11: Lo que pasó, hay que seguirse la casa de Yankee.
12: Ah. A ver, entonces eso.
11: Uh-huh. Sí, precisamente. Y precisamente, Julia, dentro de esto, de este libro, o sea, ya nos contamos un poco de la historia, qué pasa con el personaje principal, como es Claudio. Dentro de esto, ¿por qué razón, como me estabas diciendo antes, por qué razón, esto antes del programa, por supuesto, por qué razón nos vamos a Argentina?
12: ¿Argentina?
11: Argentina, con Gustavo Cerati.
12: La canción conecta de alguna forma, por supuesto, conecta porque tiene que ver el cruzar de un lado al otro, lo que sentimos, lo que recordamos y lo que fuimos y lo que somos ahora.
11: Okay.
12: Pero antes de eso te quería dar un dato curioso del libro.
11: Por supuesto. Me adelantaste. No, perdón, por supuesto.
12: El libro tiene un doble sentido del café. Además de la adivinación, el café representa la transición a la adultez y la bohemia montevideana, elementos centrales en la identidad de los personajes de Benedetti.
11: Interesantísimo, interesantísimo. Y precisamente, como contábamos, es muchas de las historias de Benedetti como tal, y yo, bueno, ya sé que lo vas a decir más adelante, porque quiero que pongas la canción, básicamente, porque lo estoy esperando, y vamos a ver cómo es una transición, y cómo esta canción se va a conectar, porque ya van a escuchar cuál es. Entonces, básicamente, hay algo interesante, además de eso, y porque estamos aquí con tiempo, hablemos del reloj que usa Claudio, no un reloj que usa Claudio. El protagonista tiene, pues, un reloj que, bueno, es una obsesión. Yo digo que es una obsesión, compulsión, porque ya vemos que se cambian sus padres de lugar si no les gustan un lado y van de otro lado, transitan de un lado al otro. Entonces, es como un obsesivos compulsivos en ese sentido, pero este tiene una obsesión con el tiempo. Cacha que tiene una obsesión con el tiempo. El protagonista tiene una obsesión con el tiempo, pero no solo por la hora, tiene una hora específica, las 3:10, puntualmente, sino por cómo los momentos se congelan en la memoria, igual que la borra, queda estancada en el fondo de la taza.
12: ¿Sabes qué me recuerda a eso? ¿Tú tienes una hora favorita, como un número favorito que lo ves en la hora y te emocionas?
11: Es la hora de dormir. Es broma.
12: ¿Tienes?
11: No.
12: Yo sí. La 1:27, el 127, como se vea tanto de día y de noche, me encanta. No hay razón realmente, pero me gusta.
11: ¿En serio?
12: Sí. Yo no...

0: Cerati.
1: No digamos a Cerati, pero el fin de mar es sentirse vivo. Pero ¿a quién no se emocionó viendo este video de Soda Stereo? Que recién en el primer concierto que dieron en Buenos Aires. Qué genial, qué genial. Hermoso. Mucha gente lloraba y era mucho sentimiento, pero yo escuché a Cerati. Básicamente. Bueno, tenemos una geografía sentimental y esto me recuerda mucho a Rayuela, porque en Rayuela, cuando abríamos la tapa del libro, básicamente en la primera planada, veíamos cómo en Rayuela había un mapa. Uh-huh. Había un mapa precisamente donde era el libro de Rayuela escrito, básicamente. Te muestra Francia, te muestra las calles de París, básicamente. Y en este caso, te muestra el barrio de Capurro, en Uruguay, en Montevideo, precisamente. Dios sabrá en qué parte de Montevideo está, pero si es que tiene su destino conocer uno de los lugares literarios de Mario Benedetti, Capurro es sinceramente un punto a decidir por ir, básicamente. Entonces, no solamente este es un escenario, sino que básicamente se ha transformado con el detalle que los lectores suelen hacer rutas literarias. Es decir, que suelen hacer rutas literarias como que, hey, mira, por aquí pasó esta historia, por aquí pasó esto, y por la zona para buscar la casa de Claudio, básicamente. Eso es algo muy interesante.
0: ¿Sabes a qué me recuerda? Okay. En Quito hay una leyenda famosa que es la de la Bella Aurora. No sé si la has escuchado. Es la del toro que se enamora de la chica.
1: Ya.
0: Esa leyenda en Quito, en fiestas, o sea, por diciembre, hay un tour para conocer la casa. Entonces, a mí me recuerda eso, y justo ayer también me salió un video de, creo, unos argentinos que fueron a Japón, a Hiroshima y Nagasaki, que recordemos que es donde cayó la bomba atómica.
1: Por supuesto.
0: Entonces, que personas, adultos mayores, dan tours gratis para ver dónde cayó la bomba, los memorials y demás.
1: Qué interesante y qué chévere, la verdad. ¿Sabes? Yéndonos al país vecino de Uruguay, a Buenos Aires. En Buenos Aires existe cafeterías y así, donde, bueno, una muy conocida que es Café Cortázar, básicamente, que es hermoso. Están fotos de Julio Cortázar y demás. Pero también hay otra donde está Jorge Luis Borges. Y no recuerdo con quién, exactamente, pero si te das cuenta, son sitios estratégicamente turísticos que sin querer se han vuelto parte de la historia inédita de la literatura, que hacen de la literatura eso, hey, mira, fui al lugar donde tal persona leyó esto, o escribió esto.
0: O nació, y eso está bien. Por ejemplo, en Guayaquil creo que hay un tour para Julio Jaramillo,
1: increíble,
0: si no estoy mal.
1: Increíble. Uh-huh. ¿Por qué en Lojano debería haber uno?
0: Sí.
1: Tenemos mucho que experimentar. De hecho, muy buena idea relativamente a esto. En Loja tenemos grandes artistas, escritores, cantantes, poetas y mucho más que están dentro de la palestra. No le llamamos cultural, llamémosle creativa, de índice de importancia a nivel nacional e internacional, que por supuesto deben ser recordados. Por ejemplo, la casa de Benjamín Carrión, un ejemplo.
0: Claro.
1: Precisamente.
0: Ahora sí, Julia, tú date. Antes que Sophie se me desespere un poquito más, la canción con la que conectamos este libro es Puente, de Gustavo Cerati. Es una canción que tiene mucho más que ver de una idea de conexión, de cruzo de un lado al otro, lo que sentimos, lo que recordamos, de lo que fuimos y lo que somos ahora. Y de alguna manera eso también se siente en el libro. Claudio está constantemente haciendo ese recorrido, volviendo al pasado, cruzando entre recuerdos, tratando de entender cómo todo se conecta con su presente. Porque no solo se trata de recordar por recordar, sino de encontrar sentido, de unir partes de su historia, como si cada recuerdo fuera un fragmento que necesita unirse para formar algo más completo. Y al final, todo en la canción, como el libro, hay algo en común, esa necesidad de conectar, de entender lo que vivimos, mientras sigue estando presente de una forma u otra en lo que somos hoy. Así que, ¿escuchamos a Cerati?
1: Obvio.

0: Ok, y estamos escuchando de fondo Puente de Gustavo Cerati. Arriba el sol, abajo el reflejo, ¿no? Precisamente, algo muy especial en esta canción, porque es en esa idea de conexión, de pasar de un lado a otro, de intentar unir lo que sentimos con lo que pensamos o incluso con lo que recordamos. Entonces, cuando decíamos que vamos a unir la historia, recordaba cómo funcionaba básicamente este pensamiento de Claudio de conectar una historia desde la infancia, la adolescencia, hasta la adultez propiamente. Entonces, si la llevamos a la borra del café del gran Mario Benedetti, la relación aparece justamente desde la parte de la memoria, desde esa parte donde el libro, pues, Claudio nos muestra que está constantemente yendo y viniendo entre distintos momentos de su vida como tal, y no hay un camino realmente lineal, realmente no hay algo que te diga, bueno, esto es así, sino que vamos mucho más allá, porque nos permite conocer cómo los recuerdos que llegan otra vez, que regresan, como esos flashbacks, otros que cambian, y todos esos se terminan construyendo básicamente en una historia tan trascendental, tanto en la canción que como el libro, hay una búsqueda por entender cómo se conecta las distintas partes de uno mismo, básicamente, y cómo el pasado se cruza con el presente, y cómo lo que vivimos sigue realmente influyendo en lo que somos hoy en día. Al final, no solamente se trata de recordar, sino de darle un sentido a todo eso, y es ahí donde la música y la historia, pues, logran encontrarse.
1: Así es. Y sabes, pensé que ibas a decir en dónde podíamos encontrar a Gustavo Cerati, en Argentina.
0: Ay, me olvidé, en el cementerio de la Chacarita. Si van a Buenos Aires, tienen que ir sí o sí al cementerio de la Chacarita. Este es un barrio, la Chacarita, y ahí está, en el cementerio de la Chacarita, está Gustavo Cerati, por supuesto. Está junto a Alfonsín Storni y otros, mejor les corroboro después. Pero hay algunas personas importantes en este cementerio, Gustavo Cerati, uno de ellos, por supuesto.
1: Obviamente, si escuchamos Soda Stereo, Gustavo Cerati, no podía faltar ese datito. Y ahora sí, vale la pena preguntarnos quién está detrás de esta historia. La Borra del Café es una obra de Mario Benedetti, uno de los escritores más importantes de la literatura latinoamericana. Nació en Uruguay en 1920 y a lo largo de su vida no solo fue novelista, sino también fue poeta, ensayista y periodista. Su carrera estuvo muy marcada por el contexto social y político de su país. Incluso tuvo que vivir en el exilio durante varios años, lo que influyó profundamente en su forma de escribir y en los temas que abordaba. Esa experiencia le dio a su obra una mirada muy humana, pero también crítica y reflexiva, por supuesto. Benedetti se caracteriza por su estilo cercano, directo, que conecta fácilmente con el lector, como dijo Sofi, para que todo el mundo pueda entender su lectura y su escritura. No escribe desde lo complicado, sino desde lo cotidiano, desde las situaciones que simplemente terminan teniendo un significado mucho más de lo profundo. En el caso de La Borra del Café, esa forma de escribir se nota mucho porque se enfoca en grandes eventos, sino en recuerdos, en momentos de lo que la vida a poco va construyendo de quién es una persona. Por eso, más que contar una historia lineal, el libro propone una forma de entender cómo el pasado sigue siendo presente y cómo la memoria influye en la forma en que nos vemos nosotros mismos.
0: Y después de conocer un poco más sobre el gran Mario Benedetti, sus historias, por ahí sus amistades y enemistades también en el mundo literario, como podemos ver, pues son contemporáneos con algunos grandes autores a nivel latinoamericano. La Borra del Café y Mario Benedetti básicamente nos permite fijarnos en algo que se repite a lo largo de la novela, que es precisamente cómo los recuerdos están siempre ligados a las personas que han pasado por nuestra vida en general, y que no solamente son los momentos aislados, sino que también los vínculos, esas relaciones y emociones que se quedan incluso cuando el tiempo decide avanzar, porque así es, el tiempo avanza. Y en la historia de Claudio, precisamente, muchas de las cosas que recuerda tienen que ver con que las cosas que estuvieron allí presentes alguna vez, con aquellas cosas que, momentos, amistades, afectos, personas que de alguna u otra forma dejaron una huella imborrable, es la huella indeleble de la vida de cada persona, pongámosle en ese sentido. Y aunque todo cambie, esas huellas, pues, al ser indelebles, siguen presentes. Y por eso, me recuerda mucho a una canción que me dice, ¿te sabes la canción?
1: Eres.
0: Ya, de Café Tacuba, básicamente de Café Tacuba, esa canción tan linda, tan hermosa, que pega mucho y que aquí entre nos no se la dedicaría a nadie. Porque es hermosa, yo la siento muy, ay, no sé, tiene una aura vibrante, diferente. Y que una canción que habla justamente de eso, de lo que a alguien le llega a significar en la vida de otra persona, necesariamente, porque de lo que es en este mundo, eso eres, algo así. De así cómo mismo. Hay relaciones que no se olvidan fácilmente, de por qué forman parte de lo que uno es. Y de alguna manera, tanto en la canción como en el libro, aparece esa misma idea puntualmente. Porque no solamente somos nuestras experiencias, sino también las personas que han pasado por ellas, partes de. Y al final, lo que queda no solamente es el recuerdo, sino que es el peso emocional que cada persona deja en nuestra historia. Así que, Julia, deleítanos con Eres de Tacuba.

0: Eres lo más importante en este mundo, eso eres.
1: Sí, ok.
0: Kika, en la post estábamos jugando con Julio un poquito en TikTok. Y nos sentimos identificados con muchos TikToks.
2: Demasiados audios.
0: Demasiados audios que nos identifican a nosotros dos. Bueno, y para continuar, pues, estamos escuchando Eres de Tagba, precisamente esa canción en la que es profunda, que desde lo sencillo, pero muy emocional, logra conectar bastante bien lo que hemos venido hablando el día de hoy. Al escucharla es fácil notar por qué la borra del café encaja precisamente con esta canción. Bueno, más bien, porque a Mario Benedetti lo ubicamos con este, con esta gran canción tan bonita, porque tanto la canción como el recuerdo del libro, lo que cuenta Mario Benedetti, son esas cosas que significan que mezclan sentimientos, emoción, dulzura, pasión, lo que tú quieras, están presentes y siguen presentes, eso que represento, siguen presentes en nuestra memoria, en nuestro recuerdo y sobre todo en esa memoria emocional que todos guardamos y anhelamos mantenerla quizá con las cosas importantes. Y esta canción hay una forma muy directa de expresar lo que alguien llega a representar básicamente en la vida de una persona. En el libro pasa algo muy parecido, ya que muchos de los recuerdos que vive Claudio precisamente están marcados por personas que fueron importantes y necesariamente importantes para él, como aquel primer amor, como aquellos recuerdos que dejaron huella. No se trata solamente de lo que ocurrió básicamente, sino que como esos vínculos se quedan y cambian y siguen influyendo en la vida de las personas. Esa relación entre la memoria, emoción y las personas buscan que la historia sea algo que conecte, que desde un lugar muy cercano se vuelva también más allá de literario, más allá de histórico, ameno, se hace humano. La humanidad es lo último que se pierde siempre, por tanto es lo que nos hace, lo que somos, la esencia pura y lo que nos diferencia de muchas de muchos animales, de otros seres vivos, precisamente es el hecho de razonar y de ser reconocedores, ¿se dice?
2: Sí.
0: Ser reconocedores propiamente de nuestros errores, como tal. Y si estás pensando en qué leer este fin de semana o qué regalar, ya mismo es el Día Internacional del Libro, a la gente ya mismo se acerca. Así que yo les recomiendo La Borra del Café del gran Mario Benedetti, por supuesto, no solamente a Mario Benedetti en poesía, como lo solemos ver, sino también en una novela. En una novela que te vamos a dar las razones. ¿Por qué escogerlas? Julia, cuéntame una.
2: Primero, porque es una lectura cercana y fácil de conectar. No necesita nada complicado para entrar en la historia, ya que habla de experiencias muy humanas como crecer, recordar y entenderse a uno mismo.
0: Ok, y segundo, porque su forma de narrar es distinta. Como les habíamos dicho, no sigue un libreto, una secuela de literaria tan estructurada, tan formal, sino que es un poco libre. Entonces se construye a partir de recuerdos, de cuáles se hacen una realidad, y sobre todo hace algo diferente a una novela tradicional. Le da un plus.
2: Así es.
0: Y tercero,
2: lo voy a leer por mano, porque Manu, deja una reflexión. Es un libro que más allá de la historia te hace pensar en tu propia vida, en tus recuerdos y cómo todo influye en quién eres hoy.
0: Por supuesto. Así que esta semana, este fin de semana, por el Día Internacional del Libro, por supuesto que Mario Benedetti es la mejor opción. Así que, Julia, ¿qué te parece si nos vamos a costillas?
2: Vámonos con el tronco de este esqueleto.
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2: 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Bueno, comenzamos con costillas. Hoy vamos a tener una historia donde la realidad no es tan firme como parece y donde todo se mueve en lo que creemos y lo que imaginamos. Aquí seguimos un personaje que se ve obligado a salir de lo conocido y enfrentarse a un mundo completamente distinto, uno que constantemente la pone a prueba y la hace cuestionar quién es y qué quiere. A lo largo del recorrido no solo hay cambios en el entorno, sino que también en la forma en que ve las cosas, en las decisiones que toma y cuando empieza a entender su propio lugar. Hoy vamos a hablar de Alicia en el País de las Maravillas de Tim Burton.
0: Le voy a cortar la cabeza.
2: Que le corten la cabeza a sí mismo. Bueno, hablamos un poquito de la trama. Alicia en el País de las Maravillas, dirigida por el gran Tim Burton, nos presenta a Alicia en una etapa de su vida donde todo parece estar decidido por otros, especialmente cuando se ve presionada a seguir un camino que no se siente propio. En medio de todo esto, termina cayendo nuevamente en el País de las Maravillas por la madriguera del conejo, un lugar extraño, impredecible y completamente fuera de la lógica que al mismo tiempo la obliga a enfrentarse a sí misma. Ahí descubre que el mundo no está en equilibrio, como hemos visto la original, que es la película animada. La película de Tim Burton tiene ese estilo timburconesco, por así decirlo, que es esos colores blanco y negro, grises, esa paleta de colores del negro, blanco, gris, café y así. Entonces vemos al País de las Maravillas un poquito más apagado de lo que lo conocemos, por así decirlo. Por ejemplo, a los gemelos, los vemos, el traje original es rojo con amarillo, uh-huh. Aquí los vemos negro con rojo. Entonces, como la Reina Roja, tenemos ese matiz de colores. Y ahí descubrimos donde la Reina Roja tiene el control y ha puesto su forma de gobernar, creando miedo y desorden entre los demás personajes. Alicia, aunque al inicio duda y no entiende muy bien qué hace ahí, poco a poco empieza a asumir un rol más activo. A través de lo que vive y de los encuentros que tiene, comienza a tomar decisiones propias y cuestionar todo lo que esperan de ella. Más allá de la historia fantasía, la película trata sobre un proceso de cambio, dejar de dudar, empezar a decidir por uno mismo, encontrar una identidad propia incluso en medio del caos.
0: Uh-huh, precisamente. Y hay algo muy chévere, porque el nombre general es Alice in the Wonderland. Wonderland, como es el mundo de las maravillas, ¿no? Yo vi una serie de chiquita que se llamaba Mis 15 y ellos sacaron una banda, algo así como un RBD, pero más juvenil, digámoslo así. Y Wonderland, ¿qué significa Wonderland para ti, por ejemplo?
2: Para mí es un lugar maravilloso,
0: ya.
2: Como mi lugar seguro, por digamos. Porque para Alicia, a ver, la historia original, a ver, esto vino de un libro de Lewis uh-huh. Carroll, que Disney la hizo versión animada en 1951, que esa es la que todo mundo conoce con Alicia con el traje blanco y celeste.
0: Ajá.
2: La versión de Tim Burton.
0: Y de hecho, antes que dices del traje blanco y celeste, eran los colores que en los libritos de dibujos, de pinturas, te venían, tú comprabas allí en el juguetón o algo.
2: En las calles también te daban, ajá.
0: Te daban allí, por ejemplo, cuando comprabas en Supermaxi, habían las campañas o cosas así, te venía el libro para pintar y tú coloreabas a Alicia con el vestidito azul, así como, ¿cómo le llamas? Como un delantalcito más o menos.
2: Como un mandil tenía.
0: Ajá, básicamente.
2: Claro, esa es la Alicia que todo mundo conoce. No sé. En cambio, Tim Burton nos muestra a una Alicia con un vestido completamente, es un celeste pastel, digámoslo. Es un celeste un poquito más apagado, porque esta Alicia nos muestra un lado diferente del País de las Maravillas. Un País de las Maravillas destruido por la dictadura de la Reina Roja, porque aquí tenemos un personaje que en la versión animada no aparece, que es la Reina Blanca, interpretada por Anne Hathaway, que prácticamente nos muestra que es la reina buena en todo esto y la Reina Roja es la mala, de por sí es la villana en general,
0: claro.
2: Pero aquí es un poquito más fuerte que en la versión animada de 1951.
0: Elena Bonham se la lleva durísimo como Reina Roja, la verdad. ¿Sabes? Me encanta mucho la participación de Johnny.
2: A mí me encanta.
0: Claro, o sea, crack total, independientemente, es un gran.
2: Como el sombrerero loco se roba el papel realmente.
0: Te deja te hace entender cuál es el papel realmente del sombrerero loco, lo que te quiere dar a entender la película con el sombrerero.
2: De hecho, una frase que más adelante viene en la canción que con lo que conectamos es: todas las mejores personas están locas, que eso es algo que el sombrerero lo dice tanto en la versión animada como en esta live action, que de hecho la live action tiene una secuela, que es una secuela oficial por el libro de Lewis Carroll, que se llama Alicia a través del espejo.
0: Sí, de hecho es la película.
2: Sí, por eso te digo, ajá, sí, igual sí. Dirigida por Tim Burton.
0: Es increíble, es como una saga, realmente lo catalogan como saga. Tú buscas tu Google y dice, es una saga realmente. Y bueno, más allá de eso, nos fuimos de largo porque es muy chévere el tema y el análisis de la película, por supuesto. Está todo el tema de la identidad, ¿sabes? Porque Alicia realmente no solamente está en un mundo extraño, es algo a lo desconocido. Me imagino y digo, su giro cingulado está totalmente, ¿qué está pasando aquí? Estoy fuera de mi zona de confort. Y sino que constantemente está cuestionando quién es y qué decisiones quiere realmente tomar. Especialmente cuando todo su alrededor parece decirle lo que debe de hacer. Es como que ya tienen una estructura, una jerarquía de cómo funciona el mundo. Pero todo, o sea, Alicia, tú esto, el otro, el otro, es muy diferente, es algo nuevo, ¿no? Y también cuando aparece mucho la idea del cambio, es decir, de salir de lo establecido, atreverse a elegir un lugar por uno mismo, un espacio por uno mismo, incluso cuando hay una certeza de que sea lo correcto. Y ahí es donde la historia se vuelve un poco más trascendental e interesante, porque da un giro realmente, porque Alicia no solamente enfrenta un entorno que es caótico, sino que también sus propias dudas, sus propios miedos, sus propias no sé, ganas de decir, bueno, ¿y qué viene después? Entonces esa presión de cumplir con lo que otros esperan de ella también se ve inmiscuido ahí. Y además, el mundo en el que se mueve funciona como un reflejo de todo eso. Es confuso, viene de lo impredecible, viene aquello que también se le permite ver las cosas de otra perspectiva, es decir, cambiar de ángulo, esa capacidad de, bueno, cambiemos de perspectiva, que a veces es muy difícil. Ajá. Y al final la película no solamente se queda en lo que es lo visual, sino en lo fantástico, también en lo que propone una reflexión sobre cuán importante es crecer, cuán importante es quizá a veces comportarnos y decir, bueno, yo tengo que ser como el sombrerero loco, o como cuando a veces vemos incluso líderes que se comportan como la Reina Roja.
2: Sí.
0: Puntualmente, pero no quieren dejarlo ver desde esa perspectiva. Cuando hay líderes como el gato, bueno, perdón, líderes, el gato, los gemelos, puntualmente, ¿qué rol ocupan? Porque todos son un reflejo de la sociedad, básicamente, llamémoslo en ese punto. Necesariamente lo podemos ver desde ahí. Incluso cómo tomar decisiones propias y animarse a cambiar, incluso cuando todo parece fuera de control.
2: De hecho, como ahorita que nombras al gato, yo creo que el gato sonriente, como se lo conoce en español, el gato Cheshire, es un personaje clave a lo largo del País de las Maravillas, porque aparece en momentos donde Alicia se encuentra perdida, donde dice, ¿qué hago ahorita? Y justo aparece el gato en un árbol ahí como, mi linda niña, tienes que hacer esto o aquello. Igual hay una oruga que es como el sabio del País de las Maravillas, donde le dice, te estábamos esperando para que, porque tú eres la persona indicada para destronar a la Reina Roja y que la Reina Blanca vuelva a tener su trono y el país en calma. Entonces también realmente la versión de 1951, o sea, la animada es icónica también. Hay la canción de Feliz, Feliz No Cumpleaños. Tuvo una adaptación completamente grande en esta versión de Tim Burton. No se canta la canción, no es un musical, más claro, como la versión del 51, porque Disney en ese tiempo era musical. O sea, hasta el momento sigue siendo Disney musicales. Pero esta actual, con Danny Elfman, que lo topamos también cuando hicimos Del Extraño Mundo de Jack, habíamos hablado de que Tim Burton y Danny Elfman son como uña y mugre, por así decirlo. Estos dos, el soundtrack en general de esta película es muy interesante, porque el soundtrack no es cantado, es solo instrumental y nos acompaña a lo largo de la película. Y eso es, o sea, sí.
0: Muy de impacto.
2: Danny Elfman sabe cómo trabajar con Tim Burton, así es.
0: Saben cómo funciona el team, de verdad. Y de hecho, la música es compuesta por Danny Elfman. Que es muy chévere, básicamente. El año de estreno fue en 2010 para Ecuador. Recuerdo ver en Disney en ese tiempo.
2: Disney Channel,
0: es la emoción de sentarte a ver. Ya va a empezar Alicia. Y básicamente, te cuento, tiene 72 años Danny Elfman.
2: Wow.
0: Sí, o
2: sea, Danny Elfman es un capo, de verdad.
0: Definitivamente. Tiene el premio Grammy a la mejor composición. Tiene muchas cosas más, como tal.
2: Así es. Te doy un dato curioso, Sofi.
0: Cuéntame.
2: El Jabberwocky, que es como un dragón aquí, es un monstruo que Alicia enfrenta. Galimatazo está basado en el poema más famoso y más difícil de traducir de Lewis Carroll. Burton pidió que su diseño fuera lo más fiel posible a la ilustración original de 1871. De hecho, es chévere ver esa pelea, porque ves a Alicia con una armadura, con una espada, y intentando
0: de una criatura fantástica, ¿no?
2: Así es.
0: Me recuerda mucho a, yo sé que no es contemporáneo, igual. Recuerda mucho a Shrek.
2: Claro,
0: puntualmente. Pero bueno, es que es descrita como una quimera alada, básicamente, con cuerpo de dragón, ojos en llamas, garras y bigotes, vencida por un héroe con su gladio orpal. Es básicamente la criatura. Y el poema comienza con la famosa estrofa: brisaba el sol, agiliscos girosopaban los visogodos. Puntualmente. Y bueno, continuamos hablando un poquito sobre la película como tal. Es que hay algo interesante. A todo el mundo, cuando tú ves la cabeza de la Reina Roja, dice: chuta, ¿y ahora cómo se puso esta? ¿O se puso peluca o qué está? ¿O es su cabeza? No, pues no. Entonces, el tamaño de la cabeza de Helena Bonham fue aumentado el doble de su tamaño real en postproducción. Eso quiere decir que, básicamente, para grabar era diferente a como ya se la muestra en cámaras, como tal. Entonces, para que esto funcionara, la actriz tenía que ser grabada con cámaras de alta resolución especiales para no perder el detalle al agrandar las imágenes. Porque recordemos que en ese tiempo, si bien la tecnología ya era avanzada, el píxel se nota full.
2: Claro, no era.
0: ¿Cuántos píxeles tendrían que tener esas cámaras para poder dar una buena resolución, como tal? Y la referencia de Jack Burry, como tú lo de
2: Jabberwocky.
0: Tú lo dices, es muy interesante porque es un monstruo y tú dices, wow, ¿cómo algo tan fantástico lo recreas con algo tan, digamos,
2: político? Digital, ajá, también.
0: Interesante.
2: Como dices, o sea, en ese tiempo la tecnología estaba, pero no era tan avanzada como ahorita, que hay películas que se utilizan IA para hacer algunas cosas. Entonces, en ese tiempo era todo CGI, todo computadora, y hacer ese monstruo.
0: Uy.
2: Wow, mi respeto.
0: Y de hecho, tú ves a una Alicia con constantes cambios de vestuario, uh-huh, propiamente. Y quizás estos no se dan cuenta hasta que tú te pones a ponerle con énfasis
2: al personaje.
0: Al personaje, como tal. Entonces, Alicia cambia de tamaño constantemente, pero su ropa no. Entonces, Julia, continúanos contando.
2: Así es, la diseñadora de vestuario, Colleen Acomb, tuvo que crear múltiples versiones del mismo vestido para que pareciera que se rompía o se quedaba gigante según su estatura. De hecho, como dije anteriormente, no vemos a la Alicia tradicional con el vestido azul con blanco, sino que es un vestido celeste bajito, como un celeste pastel, un poquito a lo Tim Burton. Y el sombrero loco, Johnny Depp. El maquillaje del mismo incluye diferentes manchas naranjas en la piel. Esto hace una referencia histórica a que los sombreros antes utilizaban mercurio para el fieltro, lo que les causaba envenenamiento y demencia. De ahí el dicho: loco como un sombrerero.
0: Y sí, precisamente. Y vamos viendo como Johnny Depp, para el sombrerero, sabes que investigó sobre los efectos del envenenamiento por mercurio.
2: Sí, de hecho, ¿sabes qué? Me parece interesante full el estudio de personaje que tuvo Johnny Depp. Justo para el sombrerero también estudió un poquito sobre los efectos del envenenamiento por mercurio, descubriendo que causaba cambios de humor drásticos. ¿Ya? Y por eso el personaje pasa de ser amigable a ser oscuro y violento en algunos segundos. Vemos como el sombrerero a veces se enoja, pero de la nada se tranquiliza y así. De hecho, es un personaje muy icónico. Más allá, esta fue la primera película de Disney no animada donde en superar la barra de los $1,000,000,000 en taquilla, lo que inició en una fiebre actual de los remakes en live action. Disney ahorita tiene una fiebre con eso realmente. Comenzó los live action. El primer live action que yo recuerdo que Disney sacó fue 101 Dálmatas.
0: Ya.
2: Y de ahí fue con Alicia, de ahí La Bella y la Bestia, Cenicienta, Blancanieves y demás.
0: Y básicamente, conocemos algo interesante, que fue la primera película no animada, ¿no es cierto?
2: Exacto.
0: Una de las primeras películas no animadas que dices, wow, Disney da una revolución verdaderamente, porque luego empieza a sacar películas ya más con personajes.
2: Personas reales,
0: humanos como tal. Y Bueno, $1,000,000, que lo cuenta aquí ya, es histórico.
2: Así es.
0: Sí. Y saben, en gustos literarios, como también nos gusta dejar que las historias continúen a través de la música, también hay canciones que se encuentran claramente con las películas y que podemos por ahí entrelazarlas. Julia, ¿recuerdas alguna?
2: Mad Hatter de Melanie Martínez.
0: Pues,
2: esta
0: sí.
2: Es una canción que llega a jugar con lo raro, con lo que se sale de lo normal y con la idea de que ser de instinto no necesariamente es algo negativo, sino parte de lo que te hace único. Y eso también aparece en la historia, porque Alicia, en lugar de donde nada sigue las reglas normales y donde cada personaje es distinto a su manera. Al principio eso genera confusión, pero poco a poco también le permite ver que no tiene que encajar en lo que todos esperan. Tanto en la canción como en la historia hay algo en común, esa aceptación de lo diferente, de lo extraño, y de entender que a veces salirse de lo establecido es justamente lo que te ayuda a encontrarte a ti mismo.
0: Así que, ¿qué te parece si escuchamos a Melanie Martínez?
2: Por supuesto.

0: 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Estamos escuchando Mad Hatter de Melanie Martínez. Después de escucharlo un poquito, es fácil entender por qué conecta también con Alicia en el País de las Maravillas. Porque tanto la canción como la película se mueven en un espacio donde lo extraño y lo diferente no solo están presentes, sino que también forman parte de todo. En la historia vemos a Alicia enfrentarse a un mundo donde no sigue reglas normales, donde nada es completamente lógico y donde cada personaje tiene su forma de pensar y de ser. Muchas veces lo que consideramos ser normal, entre comillas. Y ahí es donde la canción encaja, porque habla justamente de eso, de no encajar, de ser distinto y de aceptar esa diferencia en uno mismo. Al final, ambas propuestas coinciden en algo, que no siempre se trata de adaptarse al mundo, sino de entender quién eres dentro de él, incluso si eso significa ser completamente distinto a lo que se espera.
1: Y ahora vale también la pena detenernos un momento en quién está detrás de la historia. Alicia en el País de las Maravillas, como ya lo habíamos dicho antes, está dirigida por el increíble Tim Burton, un cineasta reconocido por su estilo muy, pero muy particular, que donde lo extraño y oscuro, lo fantástico, llegan a mezclarse con lo emocional, por supuesto. Y a lo largo de su carrera, Burton ha construido un universo visual muy, pero muy marcado, con personajes que suelen sentirse fuera de lugar, diferentes, que no encajan. Y que muchas veces están buscando su identidad. Ya lo habíamos visto precisamente en películas anteriores, que las habíamos ya topado por aquí en Huesos Literarios, y que sobre todo no terminan de encajar del todo.
0: Como Jack.
1: Como el
0: Jack
1: increíble mundo de Jack.
0: Así es.
1: En esta película, eso se nota claramente, porque no solamente es una historia fantástica, sino que es una forma de representar ese proceso de cambio, de cuestionamiento y de toma de decisiones que vive en el personaje principal puntualmente. Una de las cosas más interesantes que a mí me gusta es cómo combina el viaje visual con lo narrativo. Entonces, el mundo no se crea solamente algo llamativo, sino que también refleja lo que está pasando internamente con Alicia. Tú ves a una Alicia confundida, con duda, pero también llena de conocimiento, descubrimiento, básicamente. Además, el uso de lo absurdo y de lo inesperado no está ahí por la estética, sino que ayuda a romper con esa lógica tan tradicional y a plantear de otra forma de ver las cosas, de hacer las cosas. Como la película, Burton no solamente cuenta una historia que ya es conocida, una historia con inicio, desarrollo y final, sino que le da un enfoque distinto, más centrado en el crecimiento personal, en la identidad y en la idea de atreverse a ser realmente uno mismo.
0: Después de entender un poquito más la visión de Tim Burton, es más fácil entender cómo Alicia conecta desde lo emocional, más allá de lo fantástico. A lo largo de la película vemos a Alicia que no solo enfrentarse a un mundo extraño, sino también a un proceso interno lleno de dudas, decisiones y momentos en los que tiene que definir quién quiere ser. Por eso lo conectamos con Pain in Black de The Rolling Stones. Es una canción que transmite una carga intensa con una mirada más oscura de lo que se siente cuando algo cambia, cuando lo que conocías deja de ser suficiente o ya no llega a encajar. Y de alguna manera eso también está presente en la historia, porque Alicia, aunque está en un mundo completamente distinto, no puede evitar cuestionarse, sentirse confundida y enfrentarse a todo lo que no llega a entender. Tanto en la canción como en la película hay algo en común. En ese momento en lo que todo se desordena, donde la familia parece desaparecerse y hay totalmente enfrentarse a una nueva forma de vivir. Y justamente desde ahí es donde empieza el cambio, no desde la certeza, sino desde la duda. Así que escuchemos a The Rolling Stone con Pain in the Black.
1: Por supuesto.

0: Estamos escuchando Pain in the Black de The Rolling Stones. Es una canción que transmite una sensación bastante fuerte, así como cuando todo se vuelve confuso o se pierde en el sentido que teníamos antes. Después de escucharla, es fácil conectar con Alicia de Tim Burton, porque es la historia, también hay un momento en lo que todo deja de ser claro para nuestro protagonista. Alicia entra en un mundo donde nada funciona como espera, y eso lo obliga a replantearse muchas cosas, no solo desde ese lugar, sino sobre ella misma. Y ahí es donde la canción llega a encajar un poquito, porque refleja ese cambio de perspectiva, ese paso de lo conocido a lo completamente distinto. Tanto como la música como la película hay una idea más en común. Cuando todo se desordena, también aparece la oportunidad de entender las cosas de otra manera. Y si estás pensando ver a Alicia en el País de las Maravillas este fin de semana, aquí te dejamos tres razones para poder hacerlo.
1: Principalmente porque es una experiencia visual muy distinta y la película construye un mundo lleno de creatividad con escenarios y personajes que no se parecen a los de una historia convencional. Es ideal que si te gusta algo de que se sienta diferente por allí, no se parecen como tal a lo esperado, a lo cotidiano, sino que es algo visualmente narrativo y visual totalmente nuevo.
0: Así es. Tercera, porque nos invita a reflexionar sobre la identidad. Más allá de la fantasía, la historia plantea preguntarnos quiénes somos, qué decisiones tomamos y cómo enfrentamos lo desconocido. Es una trama que también conecta con el crecimiento personal. ¿Y tercera?
1: Por supuesto, porque cambia totalmente las historias, combina entretenimiento con un mensaje interesante, tiene aventura, personajes llamativos, momentos dinámicos, pero al mismo tiempo deja ideas sobre el cambio, la adaptación y la forma en que vemos el mundo.
0: Así que ya sabes, si este fin de semana no tienes nada que hacer y tienes tiempo libre porque se viene un feriado largo de Semana Santa, ¿por qué no ver Alicia en el País de las Maravillas dirigida por Tim Burton? Ahora, ¿vamos por Fémur?
1: Vamos por Fémur.
2: Fémur, fémur.
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1: Y llegamos a la parte final de este esqueleto. Vamos precisamente con fémur, el hueso más largo y fuerte de nuestro cuerpo, para hablar de una historia que nos invita a reflexionar desde lo cotidiano, pero también de lo humano. La novela colombiana Vecinos. La trama sigue a Oscar Leal, un taxista soltero y de espíritu fiestero, por supuesto, que disfruta de la vida social, la rumba, como comúnmente es conocida en Colombia, y para conquistar distintas mujeres, todo un roba corazones, por supuesto. Su vida da un giro cuando inicia la relación con Jessica, realmente una mujer que parece interesada en él, pero que cambia su actitud cuando él se gana la lotería. Qué loco, ¿no? Con el dinero, Oscar decide mudarse a un conjunto de apartamentos más lujosos, dejando atrás su antiguo barrio, llevando consigo sus hábitos, su forma de ser y su estilo de vida tan peculiar como tal. A partir de ahí, la historia se centra básicamente en la convivencia con sus nuevos vecinos como tal, y es aquí donde arranca realmente la historia, quienes deben adaptarse a la presencia de un personaje bastante, bastante peculiar, con costumbres ruidosas y poco convencionales a lo que ya venían ellos viviendo, por así decirlo, a lo normal, podríamos llamarle así. Y a lo largo de la trama se generan situaciones que mezclan el humor con los conflictos cotidianos, mostrando cómo las diferencias entre vecinos, realmente las personalidades, pero también dar lugar a momentos de interacción, aprendizaje y sobre todo convivencia. En conjunto, la historia gira en torno a la adaptación de las relaciones humanas y los contrastes sociales, donde un cambio inesperado desencadena una serie de situaciones que ponen a prueba tanto al protagonista como a quienes lo rodean.
0: Así es. De hecho, esta serie yo me la ando repitiendo ahorita, esta novela, con mis papás. Yo recuerdo que la transmitían en 2015 aproximadamente en Teleamazonas y luego en 2016 en Canal 1. Entonces, es una novela que yo sí la tengo muy presente en mi vida porque con mi mamá la veíamos. Y ahorita para lo que es el almuerzo y la cena la vemos. Entonces, está ahí presente con nosotros. Es una historia que vemos a distintos contextos de los personajes personajes, a pesar de sus diferencias, intentan convivir con un mismo espacio donde las personalidades, los hábitos y la forma de vida terminan chocando constantemente. Vecinos no solo muestra una situación cotidiana cargada de humor, sino también los conflictos que surgen cuando varias formas de ver el mundo coinciden en un mismo lugar. Además, la serie resalta la importancia de la convivencia y la interacción social. Aunque los personajes no siempre se llevan bien, sus vidas están conectadas de alguna forma, y eso los obliga a encontrar formas de relacionarse, a resolver conflictos y entender que vivir en una comunidad amplia implica tolerancia, paciencia y comunicación.
1: Y sabes, algo interesante sobre la serie de Vecinos es que la serie está basada en historias de los guionistas.
0: Wow.
1: Cuentan cómo básicamente esas peleas absurdas y situaciones cómicas que ocurren realmente en las residencias de Bogotá.
0: Wow, ¿sabes? Aquí hay un personaje que es icónico en Colombia y que todo el mundo lo conocemos, que es Daniel Mesa, que lo conocemos más nosotros como Daniel Valencia en Yo soy Betty la Fea. Aquí también hace de villano. Se llama Rodolfo Castañeda, que es el antagonista de esta historia. De hecho, tiene un papel muy fuerte aquí. Es chévere verlo actual de vuelta, porque la mayoría nos lo quedamos como Daniel Valencia y Yo soy Betty la Fea. Es empresario. En cambio, aquí también sigue siendo empresario, pero es mujeriego y demás. En cambio, en Yo soy Betty la Fea no tiene tanto protagonismo como lo tiene aquí.
1: Y, ¿sabes? Hay otra cosa muy chévere que la serie ha logrado impactar latinoamericanamente, puntualmente, porque el éxito fue tan grande que la historia fue adaptada a otros países como tal. Por ejemplo, en México se hizo una versión llamada de Qué Pobres Tan Ricos. A mí me encanta. Bueno, allí yo lo empecé a ver realmente, a Qué Pobres Tan Ricos, porque, bueno, y hay cambios en la trama, eso sí. Porque actúa una de mis artista y actrices favoritas, Natasha Dupeirón.
0: Mm.
1: Sí, es una historia muy chévere, es como que es totalmente loca la serie y la trama, pero que tiene sus cosas, sus
0: cambios,
1: sus similitudes, ajá, y diferencias con la serie original, que es propiamente la basada en Colombia.
0: Sí, de hecho, algo interesante también es que el edificio, el Fontainebleau, donde ocurre la mayoría de la trama, existe en la vida real y está ubicado en el norte de Colombia. Durante las grabaciones se volvió un sitio turístico donde la gente iba a esperar a los actores para firmar autógrafos, tomarse fotos. La serie es 2008 también, entonces veamos el contexto ahí en ese
1: tiempo. Yo tenía 3 años.
0: Yo también. De hecho, la serie también tuvo un final extendido. Debido al alto rating que tuvo, la novela se alargó más de lo planeado originalmente, lo que permitió desarrollar a la subtrama de los diferentes personajes secundarios que terminaron siendo queridos como los protagonistas.
1: Y precisamente ahora me viene a la mente Carlos Vives, ese colombiano tan increíble que va a tener su concierto en Ecuador este año. Está haciendo su gira a nivel mundial. Porque la Tierra del Olvido llega. Yo la escuché por primera vez, y quizá hoy es la primera vez que lo voy a mencionar. Yo escuché la primera vez cuando era La Voz Ecuador, cuando fue por primera vez La Voz, me parece que fue la primera vez, y participó una chica que es cantautora lojana, que tiene unas canciones muy, muy bellas, y que esperemos en próximos programas poner alguna de sus letras. Es Alejandra Villavicencio, y con esta voz con esta canción audicionó para La Voz en ese tiempo. La Voz de Ecuador, que estaba Paty Cantú, Joy Montana y Daniel
0: Betancourt.
1: Sí, estaban de jueces ellos, precisamente. Y es una canción muy bonita que te pega, porque para acompañar el viaje, la convivencia y cambios de nuevas etapas, la conectamos directamente con esta canción. Así que esta canción tan bonita, que aparte conecta con la serie, también me hace recordar a que personas lojanas han logrado estar en la palestra musical y que siguen haciendo música desde Loja. Por esa razón vamos a escuchar a Carlos Vives.

0: pues estamos escuchando La Tierra del Olvido de Carlos Vives. Al escucharla es fácil relacionarla con la historia de Vecinos, porque aunque el personaje principal cambia de entorno al mudarse a un lugar más lujoso, no deja atrás completamente su forma de ser, sus costumbres ni su esencia. Y de la misma manera, la convivencia en la serie refleja cómo cada persona llega con su propia tierra, por así decirlo, con su propia historia, con su forma propia forma de vivir y su identidad, que inevitablemente influye en la dinámica con los demás. La canción y la historia completan esa idea a fondo, que los cambios pueden modificarse en nuestro entorno, pero hay elementos que permanecen con nosotros, como la identidad, la memoria y la forma en la que nos relacionamos con el mundo.
1: Y esta canción, además, transmite una mezcla de nostalgia, identidad y conexión con los orígenes, algo que también se refleja en la historia que vemos como tal de Vecinos. Si están pensando, pues, en ver Vecinos y dicen, bueno, pues, está chévere, me gusta. Este fin de semana aquí les dejamos tres razones para hacerlo. Primero, porque muestra situaciones cotidianas con las que muchos pueden identificarse, especialmente en la convivencia diaria, donde los conflictos, los acuerdos y las diferencias forman parte, sí o sí, de cada día. Julia, dime otra razón.
0: Segundo, porque combina humor con momentos de reflexión, permitiéndonos ver cómo las relaciones entre personajes pueden evolucionar a partir de los errores, las diferencias y la adaptación. ¿Y tercero?
1: Y tercero, porque por supuesto es algo emblemático. No, mentira. Porque más allá de las risas, la serie retrata la diversidad de las personalidades, retrata la forma en que la vida se vive de diferentes formas, pero en un mismo lugar. Y lo que hace la cercanía y esa unión tanto con lo que es el ser humano, de todo un poco, mezclado, personalidades, gustos, risas, llanto, de todo.
0: Es un mix, así es. Uh-huh. Así que ya sabes, si este fin de semana no tienes nada que hacer en este feriado largo, ¿por qué no comenzar a ver Vecinos? Y ahora sí, terminamos Huesos Literarios, este programa 14, de la mejor forma posible. Así que, ¿una recomendación para este fin de semana? ¿Un libro para leer este fin de semana?
1: Leer a Mario Benedetti, pero precisamente La Borra del Café. Una historia que nos va a combinar desde Uruguay, nos va a llevar a Puente de Gustavo Cerati y, por supuesto, al mundo maravilloso, porque segundo,
0: si queremos transmutarnos un poquito y conocer el país de las maravillas, ¿por qué no ver Alicia de Tim Burton? Y si queremos un poquito de rumba, de pachanga, de fiesta este fin de semana, vean Vecinos, la serie colombiana Vecinos. Así que ya saben, este fin de semana tenemos buenas recomendaciones.
1: Así que, pues, anímense.
2: Por fin se conocen.
1: Rayos, ¿qué pasó?
0: Errores.
1: Así que.

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4: 22 horas, 30 minutos.
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4: 22 horas, 32 minutos.
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4: 22 horas, 33 minutos.
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0: 22:59.
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0: 23:30.
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0: 0 hora, 1 minuto.
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0: la 1 de la mañana, 2 minutos.
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0: Son las 2 de la mañana, un minuto.
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0: Son las 2 de la mañana, 33 minutos.
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0: Son las 3 de la mañana, un minuto.
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0: Son las 3 de la mañana, 32 minutos.
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0: Son las 4 de la mañana, 2 minutos.
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0: Son las 4 de la mañana, 30 minutos.
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0: Las 5 de la mañana, un minuto.
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Muchos creyeron que me habían amortizado cuando viajé del Within Center en camilla al hospital, con los dedos del Serrat entrelazados, devolviéndome las ganas de cantar.

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1: Te escucho caminar. Siento la vibración de tus pasos sobre la tierra mucho antes de que tus ojos me encuentren. Tú me llamas recurso, me llamas paisaje, pero para mí tú eres un latido acelerado que ha olvidado cómo respirar al unísono con el mundo. Mientras tú buscas velocidad, yo perfecciono la quietud. En este momento, mis raíces están negociando con hongos y minerales para que el suelo que pisas no se desmorone. Estoy bombeando toneladas de agua hacia el cielo, enfriando el aire que quema tu piel, filtrando el carbono que tus máquinas olvidaron procesar. No estoy aquí para adornar tu ciudad. Estoy aquí para sostener tu biología. Cada anillo en mi tronco es un registro de sequías y tormentas que sobreviví antes de que tú nacieras. Soy una red de datos viva, una infraestructura que no requiere cables, solo respeto por el ciclo. Si yo caigo, el silencio que quedará no será paz. Será el vacío de tu propio sistema de soporte. No me mires como algo externo a ti. Somos la misma materia organizada de formas distintas. Tú te mueves, yo permanezco. Tú consumes, yo transformo. Hoy, detén tu ruido un segundo. Respira profundo. Ese aire que acaba de entrar en tus pulmones, hace un momento, era parte de mí. Yo sigo aquí. La pregunta es, ¿cuánto tiempo más estarás tú?
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0: Son las 5 de la mañana, 31 minutos.
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0: Son las 6 de la mañana, un minuto.
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0: Bueno, ya está todo listo. Escribí los comandos básicos para que cualquiera pueda entenderlos. Mira.
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0: Son las 6 de la mañana, 30 minutos.
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3: Echar una rola. ¿Qué? Échate una mañana. Va. 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

gracias. ¿Quién presta la casa para seguir el Rebel? ¿Qué, que alguien preste casa para seguir tocando? ¿Qué?

0: Las 7 de la mañana, un minuto.
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0: Son las 7 de la mañana, 34 minutos.
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0: Son las 8 de la mañana, un minuto.
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1: Estamos en martes, hoy es 19 de mayo del 2026 y vaya cómo se nos puso la cosa desde anoche para el día de hoy. Las cosas se complicaron un poco para estudiantes, para trabajadores, para servidores públicos, para docentes, para la ciudad de Loja en general, el poder movilizarse el día de hoy, dadas las condiciones que el día de hoy el Consorcio de Transportistas de Loja está imponiendo, porque hay que decirlo de esa manera, es una imposición de parte del Consorcio de Transportistas de Loja la situación en la que nos estamos encontrando en este momento. Así que, bueno, oficialmente anoche se comunicó de parte del consorcio que hoy se tendría una paralización del transporte en nuestra ciudad. Hoy justo se anunció ese detalle de parte del Consorcio de Transportistas de Loja. El día de ayer se comunicó oficialmente esta decisión. ¿En virtud de qué? Recordarán ustedes, el Cabildo Lojano aprobó un incremento del pasaje de bus urbano de 30 a 36 centavos, pero después la alcaldesa dijo, no me parece, creo que no deberían subir el precio. La alcaldesa realizó su observación y ahora momento se entiende que el alza de del transporte no está aprobado. Y claro, los transportistas dijeron, bueno, vamos al paro, y eso es lo que estamos experimentando en este momento. Estamos detenidos, así que bueno, vamos con música. Ya enseguida continuamos con nuestro primer entrevistado que sí alcanzó a llegar el día de hoy porque vive cerca de la universidad. Eso creo. Y estaremos también recibiendo los reportes de nuestros practicantes que se encuentran en distintos puntos de la ciudad y ya nos están comentando qué es lo que está pasando en su sector, si es que hay transportes en movimiento o no. Vamos con Aterciopelados y enseguida vengo.

0: Muy bien, son ya las 8 de la mañana con 13 minutos en nuestra emisión en vivo. Saludos a la gente que nos está escuchando también a través de 98.5 en la FM, www.unl.edu.es, a través de la cuenta en Facebook, y también a la gente que ya nos está siguiendo ahora mismo, justamente en Facebook. Ustedes, un abrazo, gracias por estar con nosotros. Como ya lo anunciamos, tenemos invitados en casa, y esta vez los invitados nos vienen de lo más cercano, de aquí, de la casa mismo. Como ustedes recordarán, el año anterior tuvimos la oportunidad de ser espectadores todos. Yo digo, la colectividad lojana tuvo la oportunidad de ser partícipe de uno de los eventos más importantes que en materia de teatro hemos tenido en la ciudad de Loja, y de parte de la Universidad Nacional de Loja, el estreno de la obra Pablo Palacio, Un Hombre Sin Rostro, que se realizó en el Teatro Nacional Benjamín Carrión, con al menos 250 artistas que estuvieron en escena, dándole un merecido homenaje a uno de los íconos de la literatura lojana. Eso pasó en el mes de diciembre, durante nuestra temporada de festividades. Esa puesta en escena ha sido el principal evento cultural de la programación de la Alma Mater por los 165 años de nuestra fundación. Estoy hablando del 2024. Y bueno, después de ese tiempo, ahora la obra, ya con algunos actores renovados, con algunas pinceladas adicionales, se estará presentando en la ciudad de Quito, sí, en uno de los teatros de la Casa de la Cultura Ecuatoriana, y esas son muy buenas noticias, lo que Loja está experimentando. Y solamente como para darles una pica nomás, para que digan, bueno, vamos a ver lo que está sonando, les comparto el audio mientras terminamos de preparar la entrevista. Aquí está, escuchen esto, por favor.
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0: ¿No les da miedito escuchar eso? Bienvenidas, ¿cómo están, chicas? Carla Altamirano, Karen Salinas, también está David Hidrobo, con ellos conversamos en los próximos minutos. Acérquense al micrófono, acérquenlo a ustedes, y bueno, cuéntenme, ¿cómo se sienten? Carla, bienvenida.
4: Hola, muchas gracias por la invitación. Bueno, la verdad, contentos, estamos también emocionados y a la espera de ya presentar la obra que hemos estado preparando por algunos meses. Así que, bueno, pues ya quedan poquitos días para podernos presentar en Quito.
0: Bien, Karen, ¿cómo estás?
5: Buenos días con todos. Bueno, igual, como dice Carla, estamos emocionados. Es algo que hemos venido preparando y le hemos puesto mucho esfuerzo, mucha dedicación, y esperamos que nuestro viaje a Quito sea provechoso y que les guste, y que sobre todo vean todo el trabajo que hemos venido realizando con el pasar del tiempo.
0: David, ¿cómo estamos? Buenos días.
6: Muy buenos días, muchas gracias por la invitación, y pues a la vez demasiado emocionado porque ya estamos a pocos días de presentarnos. Ha sido una ardua labor cada día de los ensayos, y pues demasiado, demasiado feliz porque es mi primera vez que voy a presentar allá en Quito.
0: Ya, bueno, esas son palabras grandes. ¿Y ustedes?
4: Sí, igualmente, yo también, es la primera vez que me presento fuera de Loja, y hay muchos años que no me había presentado en una obra de teatro, así que es algo nuevo que estoy haciendo.
0: Bueno, cuando dices muchos años, ¿quiere decir que tú ya hiciste teatro antes?
4: Sí, o sea, en realidad en el colegio tuve la oportunidad de hacer teatro, y ahora nuevamente, después de unos 8 años, estoy volviendo.
0: Ya, ¿y ustedes tuvieron experiencia previamente?
6: Sí, yo Y hubieras, ya vengo haciendo teatro desde el 2016, ya son 10 años que llevo en esto. Y un poquito de 2 años y medio en lo audiovisual.
0: ¿Qué has hecho, por ejemplo, para ver si es que de pronto te hemos visto y no nos acordamos?
6: Hace unos años atrás yo me presenté en una obra en el Benjamín Carrión, que era sobre el título es Psicología Postmorte, uh-huh. que trataba de entre un psicólogo que tenía full pacientes, en el cual trataba de dar medicaciones que no eran congruentes. Uh-huh. Y a su vez él tenía un secretario, pero el secretario era demasiado humorista. Uh-huh. Él no trataba de entender todo lo que le trataba de explicar su propio psicólogo. Mejor dicho, él era como que estaba haciendo sus pasantías. Y a la vez era muy divertido porque bueno, a mí me encanta el humor, me encanta. Y pues él a su vez dejaba así un claro mensaje de que todos en la vida social tenemos cada uno de la locura, y a su vez el diario vivir.
0: Pero como que te estabas preparando para Pablo Palacio mismo, ¿no? Hablando de locura.
6: Exactamente. Y pues bueno, eso, y como hay un cierto refrán de Bunbury, que por ejemplo él siempre dijo, la locura nunca tuvo un maestro.
0: ¿Ya? Uh-huh. Bien, Bunbury. Sí, sí. Chicas, bueno, Karen, ¿tú hiciste algo?
5: Bueno, yo más me desempeño dentro del ámbito musical, artístico. Yo me desempeño con mi voz, soy cantante.
0: ¿Cantas?
5: Sí, ¿ya? Entonces es más por ese lado.
0: ¿Tú estás en Millonaco ahora? No, es en Eólico.
5: En Eólico.
0: Sí, bueno, sí. Eólico, Villonaco. Me confundo un poco, pero tú te uniste recién.
5: No, yo vengo desde yo soy de las que empezaron con Eólico.
0: Ah, ya, chévere.
5: Eólico empezó con, o sea, yo audicioné el año que se creó la banda y entré en ese mismo año.
0: Bien, bueno, ahora sí, cuénteme, ¿cuál es su participación en esta obra del maestro Paul Chimbo Torres, que ya la vimos hace un poco más de un año y que ahora vuelve a las tablas? ¿Ustedes fueron parte del elenco anterior?
5: No.
0: Bien, evento completamente renovado.
4: Sí. Karen, por ejemplo, ella estuvo en la parte musical.
5: Sí, yo participé directamente con coro, porque esta obra se presentó con coro y orquesta en el Teatro Benjamín, entonces yo estuve en la parte de coro, formando el coro de la universidad.
0: Y bueno, ¿y ahora cuál es tu papel?
5: Mi papel en la presente obra es el papel de Clementina. Que bueno, vine a representar un poco esta parte humana de Pablo. Uh-huh. Soy su madre, entonces vamos por ahí.
0: ¿Eres la mamá de Pablo Palacio?
5: Sí.
0: Ya. Pero tú eres mucho más joven que el Pablo, ¿no?
5: Hay un contexto detrás, ¿ya?, de la obra. Bueno, Clementina Palacio Suárez falleció muy joven. Cuando Pablo tendría unos de 3 a 6 años de edad, entonces Clementina tendría unos 23, 24 años.
0: Que es la edad que
5: tengo yo. Ajá. Uh-huh.
0: Bien, Clementina Palacio, luego volvemos a saber quién fue en la vida de Pablo y por qué es tan importante para la obra. ¿Y tú, Carla?
4: Yo hago el personaje de la muerte.
0: Ya.
4: Todo lo contrario, Clementina.
0: Ya, a ver, cuéntame quién es la muerte en la obra.
4: Bueno, pues la muerte tiene el objetivo de llevarse a Pablo Palacio. Algo interesante es que la muerte lo persigue desde muy temprana edad y eso se ve reflejado en la obra. Entonces, básicamente, dentro de la obra, pues, se ven los momentos donde la muerte intenta llevárselo. Ella está como omnipresente a lo largo de la vida de él. Y también en la obra, pues, se ven los últimos momentos de Pablo Palacio donde la muerte ya se lo lleva por fin.
0: De hecho, estoy tratando de hacer memoria. La muerte es casi el personaje principal de la obra, más que el mismo Pablo.
4: Sí, bueno, de hecho está presente todo el tiempo.
0: Ajá, sí, uh-huh. Sí, es un personaje que está activo constantemente. Lo recuerdas tú en la obra, la vi, obviamente. Tenía que estar ahí, amo esta parte del arte. Y tú eres Pablo, entiendo.
6: Exactamente.
0: Sí, a ver, cuéntame.
6: Bueno, Pablo Palacio es un escritor, abogado y funcionario público. Para mí, prácticamente el hacerlo este personaje fue un reto muy grande, me tocó estudiarlo full. A pesar de él, tiene su lado tan humano que hace llegar a muchas personas. De hecho, él no tuvo una buena infancia, pero a su vez el único juego que él tenía era sus libros. Entonces, conforme él iba escribiendo cada uno de sus cuentos, prácticamente sus personajes literarios en cada uno de ellos eran como sus juguetes para él.
0: Ya. Bien. Bueno, ahora sí, ¿qué hacen ustedes? ¿Cómo están ligados a la Universidad Nacional de Loja? Yo entiendo, eres estudiante, lo tengo claro porque te he visto en Eólico. No sé de ustedes, ¿qué hacen en la U?
4: Bueno, yo en realidad fui invitada a hacer la audición. Yo me gradué en otra universidad, yo ya estoy graduada, pero bueno, pues fui invitada a hacer la audición para entrar a la compañía de teatro y me admitieron, entonces por eso estoy aquí.
0: Bien, ¿y tú?
6: Yo, bueno, me enteré a través de un casting.
0: Ah, hubo una convocatoria, sí, yo debía haber participado, no me enteré. Me hubiese gustado estar ahí. Bueno, ¿y tú eres estudiante de qué carrera?
5: Sí, yo soy estudiante de la carrera de Artes Musicales de la Universidad Nacional de
0: Loja. Bien, bueno, les voy a plantear algo para que lo hagamos dentro de unos minutos. Mientras avanza la conversación, les voy a dar chance de que vayan pensando. Quiero que entren en personaje por un momento y me den alguna de las frases, algo icónico que tenga su personaje, como para que quienes nos están viendo y escuchando digan, oh, wow, qué calidad interpretativa. Tú también tienes que cantar, obviamente, Karen. Me imagino que tendrás que cantar. La mamá de Pablo, no recuerdo cuál es el nombre de la chica anterior.
5: Anteriormente la interpretó Génesis Aguirre, sí,
0: qué
5: tiene una
0: espectacular la voz de Génesis.
5: Sí.
0: Yo la tengo aquí, todavía la tenemos en algunas canciones que solemos poner de Génesis de vez en cuando por acá.
5: Sí,
0: bien, así que échenle cabeza y ahora, mientras van echando cabeza, cuéntenme, ¿desde cuándo están ensayando? ¿Cómo ha ido todo esto?
5: Bueno, el ensayo como tal inició más o menos por febrero, ¿no?
4: Uh-huh.
5: Sí, y bueno, ha sido un proceso bastante, bastante recreativo para nosotros, sobre todo para mí, que es, o sea, no, yo no actúo, entonces, no lo solía hacer, entonces fue muy recreativo, aprendí demasiado, y sobre todo fueron ensayos muy amenos, lo siguen siendo, tratamos de llevar este compañerismo y este buen ánimo dentro de los ensayos, que es lo que ha ayudado bastante, siempre nos retroalimentamos unos a otros con respecto a cada personaje que tenemos y nos damos ideas de cómo mejorarlo, qué hay que cambiar, y así siempre en cada ensayo.
0: Uh-huh. Bien. ¿Cuándo fue el casting?
4: El casting creo que fue igualmente como por enero o febrero, más o menos. Luego tuvimos, después de ser admitidos, me parece que unas 2 semanas después, más o menos, tuvimos nuestro primer encuentro y ya después, la siguiente semana, empezamos con los ensayos, que han sido pues casi todos los días de la semana. Entonces, bueno, pues es interesante ya cuando uno está dentro de una obra, pues ver todo el esfuerzo y todo el trabajo que hay detrás. A veces uno como que solo asiste y no sabe cómo van los ensayos, pero en realidad ya estando dentro del grupo de teatro, pues ya uno sabe lo que se repasa y todo el esfuerzo que se le pone.
0: ¿Cómo es que una actriz estudiantil amaneció un día y dijo, hoy voy a volver al teatro? ¿Qué es lo peor que puede pasar?
4: Bueno, pues en realidad, Eduardo Vélez, que es uno de nuestros compañeros dentro de la compañía, él fue mi director en la obra que hice en el colegio. Entonces, pasaron muchos años para que él me vuelva a contactar y me pregunte si no me interesa volver a hacer teatro. Y yo le dije, sí, sí lo he pensado durante todos estos años. Como digo, han sido como 8 años. Y me dice, pues ahora es tu oportunidad. Estamos haciendo un casting, así que anda. Y bueno, pues gracias a él pude ir.
0: Bien por Edu. A Edu le tengo un aprecio especial. Él es, creo que, una especie de arlequín, una especie de alivio cómico dentro de la obra.
4: Uh-huh. Lacayo.
0: Pues sí. No sabría qué nombre darle, pero...
4: Exacto. Es que, claro, él es como... Bueno, los lacayos en sí, digamos que son como los que siguen las órdenes de la muerte. Entonces...
0: Es uno de tus súbditos.
4: Sí, podría decirse que sí. Y ellos le dan este toque cómico justamente a la obra.
0: Wow, no, nunca supe cuál era la función de o el papel específico de, de Eduardo, ¿no? Pero uh-huh. El papel que él hace también es casi de un narrador.
4: Porque lo, claro, o sea, sí, o sea, lanzan datos bastante interesantes.
0: Él me ayuda a entender la obra. Y él va como dividiendo la obra para que se pueda entender un poquito más. Uh-huh. No sé, de pronto, David, tú me puedes decir, ¿puede costar un poco, si no conoces la obra de Pablo Palacio, ver la obra? ¿Es necesario saber algo de Pablo Palacio? ¿Es indispensable haber leído los cuentos, los libros?
6: Sí, es muy indispensable. ¿Por qué? Porque el objetivo de nosotros prácticamente es hacer llegar a mucha gente joven literaria, a poetas, a escritores, dramaturgos, porque en sí hay muchas cosas que hoy en día la gente ya no lee mucho. Muchas de las veces dicen, ah, no, es que ya hay un libro digital y lo leo y así. Más bien, centrémonos más a fondo de quién era él. Y obviamente, con mucho orgullo, pues un talento lojano. Y pues él da mucho de qué hablar sobre... O sea, prácticamente él se caracteriza por su humor negro. Uh-huh. y por ser el pionero del vanguardismo.
0: Uh-huh. Uh-huh. Por supuesto, uno lee las obras de Pablo Palacio y se pregunta cómo calcula la edad y dice esa edad, ¿qué le estaba pasando por la cabeza de ese muchacho?
4: Claro, más joven que yo. Sí, ya lanzaba sus primeros libros.
0: Y libros bastante retorcidos.
4: Exactamente. Bueno, yo siento que...
0: Pero no malos, no para nada.
4: Ah, claro, sí. Yo siento que la obra como tal ya es una obra bibliográfica de él. Entonces, si es que no han leído nada de Pablo Palacio, pues viendo la obra van a aprender mucho de él. Incluso tenemos la representación de una de sus obras más emblemáticas. Pero si es que pueden, sí les animo a que puedan leer algo sobre él previamente, como para ya ir un poco informados de quién fue. Incluso pueden leer algunos de sus cuentos que son sumamente cortos. Yo, por ejemplo, no me considero una persona que le hace muchísimo a la lectura, o sea, me cuesta leer, pero los cuentos de Pablo Palacio son bastante cortos y muy interesantes. Entonces, uh-huh, la verdad, sus obras sí enganchan y creo que sí podrían animarse a leer un par de cuentos y sobre todo como ir ya un poquito informados del contexto, quién fue, cuando murió y todo eso.
0: Bueno, y aparte de que sí hemos visto algunos materiales que andan dando vueltas en plataformas de streaming. Yo no conozco carrera de comunicación que no haya tomado alguno de los cuentos o de las historias de Pablo Palacio y la haya convertido en audiolibro. Uh-huh. Están en YouTube, están en Spotify. Nos podemos, si no te gusta mucho la lectura o si prefieres el formato del audio podcast, el audiolibro, ya están ahí. Es decir, hay cómo conocerlo, ¿no?
4: Sí.
0: Bien, bueno, chicos, vayan preparándose. Vamos a Quito. ¿Cómo se siente? De repente me voy a estrenar después del colegio y voy a estrenarme en Quito. Cuéntame, por otra parte, Karen, en tu caso, ¿ya has tenido estas participaciones en fuera?
5: No, de mi parte es como que la primera vez que voy a salir de Loja como tal, porque...
0: Bueno, ¿Nervios?
5: Sí, me da un poco de nervios. Nunca he viajado tan lejos de Loja. Y sí, estoy un poquito nerviosa, no sé si se nota. Entonces, sí, hay, o sea, nervios, pero al mismo tiempo es como que voy a hacer algo que me gusta y algo por lo que he estado preparándome durante bastante tiempo y le he puesto esfuerzo, también mis compañeros le han puesto esfuerzo, dedicación, entonces está todo el apoyo mutuo que tenemos entre nosotros y es algo que también nos da mucho ánimo.
0: Ya, perfecto. Ahora, pero tus papás han de estar más nerviosos que tú, estoy seguro.
5: Seguramente, no les he preguntado, pero...
0: Todavía no saben, se están enterando
5: ahorita. Todavía no, ellos están enterando que me voy a Quito la otra semana.
0: Bueno, chicos, cuéntame algo de tu personaje. No sé, lo que les pedí hace un momento, puedes entrar en personaje ahora y me das unas líneas de lo que dice Pablo, por favor.
6: Okay.
0: A ver, dame un segundito para ponerte... Ahí estás.
6: Bueno, les saluda a Pablo Palacio. Saben, allá en el fondo, entre butacas, muy gentilmente, hay gente que no me puede ver. Continúo erguido en este cubo.
3: está sucio, oscuro y podrido.
0: Picados. Gracias. A ver, Karen, ¿puedes cantar alguna partecita? Una frase, no quiero una canción completa ni una estrofa completa, una pequeña frase para que la gente tenga una idea de tu voz.
5: Ya, a ver, esta parte, bueno, es un poquito la parte final, pero es la canción que más me gusta porque tiene bastante sentimiento. Y cabe recalcar que es inspirada en el primer poema que escribió Pablo Palacio, que se titula El huerfanito. Entonces, sí, la letra, si es que ustedes buscan este poema, la van a encontrar ahí.
0: Ya, El huerfanito.
5: Sí.
0: Ya,

0: ¡Qué fuerte! Y justo esa partecita la puse en la cuña. Es la que está en la cuña. ¡Wow!
1: Y piensen que esa canción la escribió, como dice Karen, de sus primeros poemas.
2: Sí.
1: O sea, lo escribió chiquito. Muy joven.
0: ¿Y qué le pasaba a ese hombre hoy? Sí. ¿Qué le pasaba en la mente de Pablo Palacio? Yo creo que en algún momento lo conversaremos con Paul Chimbo en otra oportunidad para que él nos cuente la naturaleza de su personaje y qué es lo que quiere transmitir con la obra. Ahora, la muerte, que cuéntame algo, dime algo, tú, muerte.
1: Okay, una frase.

0: es una obra súper genial, fantástica. La van a disfrutar mucho y van a aprender también bastante sobre Pablo Palacio.
1: Muy bien.
2: Sí, les animo a que consuman teatro, que si tienen la oportunidad vayan a vernos, vayan a ver otras obras, que realmente es increíble la experiencia de ver y aprender sobre todo de una obra como la que es Pablo Palacio, Un hombre sin rostro.
1: Chévere. Pablo, David.
3: Los invitamos a que vayan a las funciones, que es allá en Quito, el 28 y 29 de mayo, en el Teatro de la Casa de la Cultura Jaime Roldós Aguilera. Les recomiendo verla, no se van a perder ninguna parte de uno de sus cuentos, les volará la cabeza a montón, y pues a recuperar también la literatura ecuatoriana, talento lojano, y esperemos todos sus aplausos.
4: Perfecto, muchísimas gracias, David. Y bueno, acá Carlos ZP dice buenos días, manda aplausos. Richard Alvarado también les hace así y un corazoncito. Luis Coronel, el otro Pablo Palacio, también nos está viendo. Saludos, Luchito, ¿cómo vas? Saludos. Un gusto saludarte. Y a la gente que nos ha estado siguiendo a través de Facebook, muchísimas gracias. Me olvidé de estar atento hace un momento para leer los comentarios si se presentaban. Bueno, chicos, muchísimas gracias. Éxitos, que les vaya bonito, que se rompan una pierna y que les vaya de maravilla. Esperamos que luego vuelvan y nos cuenten cómo les fue.
2: Muchas gracias.
4: Yo despido la entrevista ahora mismo en Facebook y me quedo por acá. Hemos estado conversando durante estos minutos con tres actores lojanos, actores y cantantes, digamos, dos actores y una cantante que nos ha estado acompañando hoy, Carla, Karen y David. Ellos son parte del elenco que estará viajando a la ciudad de Quito la próxima semana para presentar Pablo Palacio, Un hombre sin rostro. David Hidrobo, quien es Pablo Palacio, y ya no están en transmisión. David Hidrobo, quien es Pablo Palacio, Carla Altamirano, que es La Muerte. Uy, qué papel, hombre, que es un papel increíble. Y Karen Salinas, que tiene un peso emocional increíble dentro de la obra. Tienen que verla. No sabía que se presentaba en julio, ya nos soltaron el spoiler. Nos veremos por acá entonces en julio. Y por lo pronto nos vamos hacia la ciudad de Quito. Gracias, chicos, será hasta la próxima. Bien, bueno, vamos. Me despido de los muchachos. Mientras, les dejo una pequeña canción. Los chicos ya nos están escribiendo. Los practicantes de la carrera de comunicación de la UNL se encuentran en diferentes puntos de la ciudad, donde nos están comentando la situación que tienen afuera. ¿Qué es lo que está pasando en exteriores respecto al paro de transportistas que ahora mismo está afectando a nuestra ciudad? Eso nos van a comentar en unos minutos.

0: Son las 8 de la mañana, 41 minutos.
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8: Bien, estamos de regreso. El pasado mes de abril, ya para ir finalizando el mes de abril, la alcaldesa de Loja se fue de vacaciones. La alcaldesa solicitó 2 días de licencia, pero en realidad resultaron 6 porque coincidió con el feriado, justo después de que el Cabildo Lojano había aprobado el alza del precio de los combustibles. La situación se complicó. ¿Por qué? El alza de los combustibles, el alza de los pasajes. Precisamente derivado por el alza de los combustibles durante los últimos meses, los transportistas urbanos de Loja decidieron presionar por una de las solicitudes que han estado realizando durante los últimos años, que ha sido que se incremente el precio del transporte urbano. Cosa que cada vez que se intentó realizar falló, no se concretó, pero ahora el Cabildo Lojano logró hace tres semanas atrás, logró aprobar el alza de los combustibles, de los pasajes a 36 centavos. No obstante, recuerden que la autoridad del alcalde o la alcaldesa tienen en sus manos el poder vetar cuando un proyecto es aprobado por el Cabildo, aunque haya participado ya mismo, tiene la oportunidad de veto. La alcaldesa aplicó el veto total a la ordenanza que pretendía elevar el pasaje urbano a 36 centavos. Ella argumentó que hay inconsistencias legales, que hay vicios en el proceso legislativo dentro del Cabildo, y la decisión se produjo luego de fuertes cuestionamientos ciudadanos y denuncias por cobros anticipados, porque ni bien se tomó la decisión, ya los buses empezaron a descontarte 36 centavos de la tarjeta, del Situ. Ya habían modificado, pero inmediatamente, algunos de los cobradores electrónicos, que son los lectores que cobran la tarjeta del Situ, enseguida la unidad de control operativo de tránsito empezó a realizar los controles, detener a los los buses que estaban cobrando de más, porque ni siquiera se esperaron a que esté publicado, simplemente escucha, se aprobó, y enseguida subieron, sin esperar el camino regular que debe realizarse. Con esta medida, el trámite deberá volver a revisión y la tarifa se mantiene en 30 centavos, mientras va creciendo la tensión entre los transportistas, los sectores barriales y obviamente los concejales también. Escuchemos unas declaraciones que el concejal Yuri Yaguana dio respecto a la posición de la alcaldesa respecto a este tema.
9: Bueno, yo considero que el consorcio está en todo su derecho. El consorcio se ganó un derecho más con la votación del Cabildo. Y más que todo, hay que ser respetuosos y responsables con lo que está sucediendo con la economía local y la economía nacional. Y a eso hay que apuntar, hay que hacer ese análisis. Por otro lado, no hay que permitir que la ciudad deje de funcionar. Imagínense quitar algo tan importante que es el transporte. Yo lo relaciono incluso con el agua. Con el agua hay un corte, todo el mundo se siente mal. Al transporte debemos tratarlo de la misma manera. El consorcio está haciendo un trabajo, dando un servicio que tienen que mejorar, ellos son conscientes y por algo se puso las transitorias, que ellos tienen que cumplir ciertos parámetros para que siga funcionando. Estamos viviendo un momento político donde muchos quieren sacar provecho de esto. Están representantes barriales que quieren ser o llegar a ocupar un cargo en el Cabildo. Entonces eso le está haciendo mal está haciendo mal a Loja, porque están mezclando el sentimentalismo, la politiquería y cierto y la demagogia. Con eso no se logra sacar adelante una ciudad. Hay presiones por ciertos sectores. Imagínense cuál sería la presión para vetar una ordenanza que ya fue estudiada, analizada, fue una consensuada con varios sectores. Entonces no se puede decir así si es que no hay por debajo algún tipo de presión política. Yo no sé qué presiones tiene de parte del Sena, pero aquí sí tiene mucho que ver su equipo asesor. Más fácil hubiese sido, antes de vetar, llamar al consejo y decir, esta va a ser mi postura, esto quiero hacer, esto quiero lograr, y sentarnos, alcaldía, consejo, sector del transporte, en una reunión, o sea, solo entre nosotros, y dar y sacar de ahí una solución, pero no un tipo de respuesta como esto que el transporte no lo tiene bien. El transporte, imagínense que se paralice el transporte, ¿cómo queda la ciudad? No es bueno para la ciudad.
8: Bueno, y se paralizó, efectivamente, ¿no? Hay que recordar que originalmente la alcaldesa había votado a favor del incremento del precio del transporte. La alcaldesa votó a favor. La ordenanza había sido aprobada el 27 de abril y se ratificó por el cabildo el pasado jueves 7 de mayo, luego de que se negara el pedido de reconsideración planteado por el concejal Pablo Carrión y que fue respaldado por Jorge Patiño Jadán. La votación contó con el respaldo de Edwin Castillo, John Espinosa, Iván Ludeña, Polibio Vélez, Marlene Avendaño y Yuri Yaguana. Sin embargo, pese a que inicialmente la alcaldesa se mostró a favor del incremento del pasaje, finalmente decidió observar diciendo que no sé, ha habido como ilegalidad en el proceso. Bueno, ella se dio vuelta atrás y el día de hoy el transporte se mantiene en 30 centavos, sí, pero ahora mismo estamos sin transporte en la ciudad de Loja. Nos llega un mensaje de nuestra practicante Nayeli Jiménez. Nayeli, a ver, Nayeli, ¿qué nos tienes que contar, por favor?
10: Hola, don Johnny. Buenos días. Les saluda Nayeli Jiménez desde Xuxuhuayco, en la ciudad de Loja, donde la paralización de buses urbanos han afectado seriamente la movilización de los ciudadanos, especialmente de los estudiantes. En mi caso, esta situación me dificulta llegar a mis prácticas, ya que actualmente la única opción es tomar taxi. Cada carrera desde Xuxuhuayco cuesta alrededor de $3, tanto como de ida como de vuelta, lo que representa un gasto muy fuerte para un estudiante. Muchos jóvenes están viendo afectados por esta problemática. Algunos han optado por recibir sus clases de manera virtual, mientras que otros deben salir pagando taxi para poder cumplir con sus actividades académicas. Los ciudadanos esperan que esta situación se solucione pronto, ya que además de afectar la economía de las familias, también se están perjudicando la educación y las actividades diarias de la población lojana.
8: Bien, gracias Nayeli. Nayeli nos desde Xuxuhuayco nos dice, imagínate lo que es transportarte desde Xuxuhuayco hasta la universidad. Bueno, pues, hay gente que no, que a quien le debe resultar muy, muy, muy complejo el poder transportarse desde algunos lugares a cualquier punto de la ciudad. Este momento estamos hablando de la ciudad completa, ¿no? Así que, bueno, hay un comunicado oficial de parte de la Universidad Nacional de Loja, es el comunicado que queremos comentarles a ustedes para que nos ayuden a repartir la noticia.
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8: Este sí es el comunicado oficial de la Universidad Nacional de Loja con fecha 19 de mayo del 2026. Ante la medida de paralización de actividades anunciada por los transportistas urbanos del Cantón Loja, la Universidad Nacional de Loja informa que docentes, servidores y trabajadores deberán tomar las precauciones necesarias para asistir normalmente de manera presencial a sus actividades laborales. ¿Quiénes? Docentes, servidores y trabajadores. En el caso de los estudiantes, deberán mantenerse atentos a las disposiciones que emitan las respectivas carreras y facultades, considerando la planificación y naturaleza de las actividades académicas, las cuales podrán desarrollarse de forma presencial y o virtual. Asimismo, se informa que durante la jornada matutina del día martes 19 de mayo no se registrarán inasistencias ni atrasos por parte del personal docente. En caso de presentarse inconvenientes de movilidad que afecten la puntual asistencia de docentes, servidores o trabajadores durante la jornada matutina, la Dirección de Talento Humano justificará dichos casos previa notificación motivada mediante correo electrónico sin necesidad de trámite formal ni de derecho a pago. Se solicita a la comunidad universitaria mantenerse informada exclusivamente a través de canales y redes oficiales de la Universidad Nacional de Loja ante cualquier actualización o disposición institucional. Básicamente, se dice, hablemos de los estudiantes en específico, los estudiantes deberán mantenerse atentos a las disposiciones que emitan las respectivas carreras y facultades, considerando la planificación, la naturaleza de las actividades académicas, las cuales podrán desarrollarse de forma presencial y o virtual. Es decir, insistimos en esto, la decisión básicamente la tienen los... Bueno, hay que coordinar, no es que la decisión la tienen. Se debe coordinar, por favor, con directores de las carreras. Hay grupos, los estudiantes, todos los estudiantes tienen grupos de sus carreras, así que yo les recomiendo que más bien consulten directamente con sus carreras, es lo que nos están diciendo. Fabián Cango, también estudiante de comunicación, nos cuenta, a ver, ¿dónde estás, Fabián? Cuéntame.
11: Muy buenos días, les saludo desde mi hogar, desde la parroquia de Malacato, donde hoy nos toca reportar una jornada inusual y complicada para la movilidad local. El transporte urbano de Loja se encuentra completamente paralizado este día martes. No hay autobuses en circulación. La falta de unidades ha tomado por sorpresa cientos de usuarios que ahora mismo buscan alternativas urgentes para llegar a sus trabajos y lugares de estudio. Ante la emergencia, el uso de taxis, plataformas digitales y transportes alternativos se han disparado, generando largas esperas y costos imprevistos para los ciudadanos, afectando seriamente el bolsillo de las familias. Las autoridades locales aún no emiten un comunicado oficial sobre los motivos exactos de este paro ni la hora de reactivación del servicio. Les recomendamos tomar las debidas preocupaciones, salir con tiempo y, de ser posible, optar por el teletrabajo. Seguiremos informando sobre el avance de esta situación. Para ustedes, reportó Fabián Cango. Volvemos al estudio.
8: Gracias, Fabián. Bueno, ahí estaba Fabián Cango, Nayeli Jiménez. Ellos son practicantes de la DIRCOM, son de la carrera de comunicación de quinto ciclo de la unidad de educación a distancia y en línea. Ellos estudian a distancia. Fabián nos escribía desde Malacatos, nos enviaba su audio desde Malacatos, y Nayeli desde Shushuaico, aunque ella vive en Paquilla, según entiendo. Bueno, así las cosas. Entonces, hay asistencia normal a la universidad para trabajadores, servidores y para docentes. En el caso de los estudiantes, cada carrera debe determinar cuál será la modalidad de estudio que se aplique el día de hoy. Pero yo, al menos, sí he visto estudiantes, desde que llegué, he visto muchos estudiantes que están en el campus de la Universidad Nacional de Loja. Eso, vamos con ya 8:54, música, sí, vamos con música, mucho babasónicos hemos puesto para empezar la mañana. Voy con música de los Bacilos, a los tiempos, sí, vamos con esta.

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1: Muy bien, son ya las 8:58, nos vamos. Ha sido un placer acompañarles. Recuerden, la Universidad Nacional de Loja, comunicado oficial, dice en resumen que la asistencia a personal administrativo, docentes y trabajadores es obligatoria. El día de hoy no se han admitido justificaciones respecto al tema, salvo que se en la primera jornada de la mañana se hayan tenido algunos retrasos para poder llegar a la oficina. Eso se justificará. No obstante, en el caso de los estudiantes, cada carrera determinará la modalidad de estudio que se va a seguir el día de hoy, si presencial, si es que esta se realizará de forma virtual. Y bueno, sus docentes, sus directores de carrera estarán conversando directamente con los estudiantes para dejar en claro cuáles son las actividades, cómo se van a desarrollar las actividades del día de hoy. Así que a escuchar a lo que dicen sus docentes. Yo me despido, ha sido un placer acompañarles durante estos minutos. Se quedan con buena música, nos estamos encontrando el día de mañana a las 8 de la mañana. Y recuerden que a las 11 tenemos el programa Enfoque Veterinario de la carrera de Medicina Veterinaria de la UNL. Un abrazo para todos, será hasta la próxima. A ver, se me movió la canción, se me fue la canción. Vamos con a los tiempos, alguito de los Barrio Boys, ¿les parece? Chau.

0: Son las 9 de la mañana, 3 minutos.
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0: Te escucho caminar. Siento la vibración de tus pasos sobre la tierra mucho antes de que tus ojos me encuentren. Tú me llamas recurso, me llamas paisaje, pero para mí tú eres un latido acelerado que ha olvidado cómo respirar al unísono con el mundo. Mientras tú buscas velocidad, yo perfecciono la quietud. En este momento, mis raíces están negociando con hongos y minerales para que el suelo que pisas no se desmorone. Estoy bombeando toneladas de agua hacia el cielo, enfriando el aire que quema tu piel, filtrando el carbono que tus máquinas olvidaron procesar. 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Estoy aquí para sostener tu biología. 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Soy una red de datos viva, una infraestructura que no requiere cables, solo respeto por el ciclo. Si yo caigo, el silencio que quedará no será paz. Será el vacío de tu propio sistema de soporte. No me mires como algo externo a ti. Somos la misma materia organizada de formas distintas. Tú te mueves, yo permanezco. Tú consumes, yo transformo. Hoy, detén tu ruido un segundo. Respira profundo. Ese aire que acaba de entrar en tus pulmones, hace un momento, era parte de mí. Yo sigo aquí. La pregunta es, ¿cuánto tiempo más estarás tú?
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0: Son las 9 de la mañana, 31 minutos.
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0: Son las 10 de la mañana, un minuto.
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0: Son las 10 de la mañana, 33 minutos.
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0: 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Escribí los comandos básicos para que cualquiera pueda entenderlos. Mira.
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0: Son las 11 de la mañana, un minuto.
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0: Detrás de cada caballo hay trabajo, esfuerzo, pasión y una historia que merece ser contada. En este programa queremos abrir un espacio para aprender, reflexionar y sentir el verdadero valor del mundo ecuestre, en donde la tradición y el conocimiento caminan al ritmo de un mismo galope. Bienvenidos a Enfoque Veterinario, el programa de la carrera de Medicina Veterinaria de la Universidad Nacional de Loja. El día de hoy, 19 de mayo de 2026, compartimos con estudiantes de nuestra carrera. Ellas son Alexandra Capa y Leslie Solano, a quienes les doy la más calurosa bienvenida, y también pues agradezco también hacer un tiempo en medio de sus actividades académicas para compartir con nosotros información realmente interesante. El día de hoy vamos a hablar sobre manejo del equino de deporte, ¿no? Bueno, ya en múltiples programas hemos mencionado sobre la ardua tarea del veterinario de campo, ¿no? No solamente resaltar el valor que tiene el veterinario cuando pues cuida de nuestras mascotas, sino también no desmerecer ese trabajo pesado, a veces también algo invisible, ¿no? Precisamente porque está alejado de la urbanidad. Bueno, chicas, bienvenidas, muchísimas gracias por aceptar estar en este espacio y qué bueno que nos traigan este tema el día de hoy.
1: Muy buenos días, doctora. Buenos días, estimados escuchantes que se encuentran sintonizándonos en este momento a través de UNL Radio 98.5. Es para nosotros un agrado poder compartir con ustedes el día de hoy un tema muy importante relacionado al ámbito ecuestre, sobre todo lo que refiere a lo que son el manejo de caballos deportivos en las distintas disciplinas, relacionado a lo que es los saltos, polo, el adiestramiento y cómo el manejo influye relacionado en este caso a lo que es tomando en consideración lo que son factores como la alimentación, el entrenamiento, los periodos de descanso y cómo todo esto influye básicamente en lo que refiere a su bienestar general y para que tengan buenas condiciones en lo que refiere al entrenamiento.
0: Muchísimas gracias, Leslie, por su presencia y también por lo que nos adelanta. Entonces, este programa realmente nos promete mucho. Alexandra, bienvenida.
2: Gracias, doctora. Buenos días, doctora, primeramente, y estimados oyentes que nos escuchan en la radio y a los que nos están visitando por las redes sociales. Es de mi agrado estar aquí, permitirnos tener este espacio informativo y es de nuestro agrado compartir información importante sobre lo que son las terapias alternativas como la ozonoterapia en lo que es para medidas terapéuticas en los caballos de deportivos.
0: Muy bien, bueno, entonces Leslie, Alexandra, vamos a dar inicio a nuestro programa. Hoy tenemos bastante que conversar, vamos a hablar por supuesto de cuáles son esas medidas de manejo que son más recomendables para precisamente garantizar la salud, el bienestar de estos animales que pues por siglos le han servido al ser humano, no solamente en sus actividades, digamos, productivas, sino también en cuestiones emocionales, en terapias, ¿no? En cuestiones relacionadas, muy relacionadas con la salud pública. Es una especie a la que le tenemos que agradecer muchísimo. Pero antes de eso, antes de entrar en contexto, chicas, bueno, a mí me gustaría mucho que las personas que nos escuchan y quienes nos miran a través de redes sociales se enteren un poquito más de sus vidas, les conozcan un poquito más. Ustedes están ya en octavo ciclo, ¿sí?, de la carrera y están ya prácticamente por finalizar su formación profesional. Están a poco realmente de obtener su título de médicas veterinarias y bueno, para mí verlas crecer, la verdad, también es un gusto. Así que, ¿qué les parece, Leslie, Alexandra, si nos cuentan un poquito de cuál es su investigación, esta investigación que ustedes están realizando para ya prácticamente finalizar sus estudios en medicina veterinaria?
1: Bueno, en mi caso yo estoy realizando lo que es el proyecto de integración curricular en lo que refiere a fauna silvestre. Me estoy dedicando a lo que es la evaluación tanto de estructura y función hepático-renal en lo que son grandes felinos y felinos silvestres en general. En este caso en el Centro de Conservación de Orillas de Zamora aquí en Loja, en el que se pretende en este caso evaluar si existen ciertos diagnósticos que nos puedan llevar a la asociación de posibles patologías relacionadas en esos animales, en lo que refiere a pumas, tigrillos y leones, específicamente.
0: Muy bien, es interesante saber que nuestros estudiantes también se preocupan por la salud, no solamente los animales domésticos, sino también por los animales silvestres, que si bien es cierto, viven en cautiverio, forman parte de centros de conservación, también merecen ser bien cuidados y que alguien se preocupe por su salud y su bienestar. Muchas gracias, Leslie. Alexandra, cuéntenos usted en qué está haciendo su investigación de tesis.
2: Ya, de igual manera, mi proyecto de integración curricular lo estoy realizando de igual manera en fauna silvestre, en los leones, pumas, tigrillos y pumas. Esto estoy realizando una información recabando información sobre lo que es la determinación de anticuerpos de coronavirus, que es un tema de gran importancia, no solo en la salud animal, sino también en lo que es la salud pública, ya que al determinar esto podemos determinar si existe una infección que esté relacionada por medio de los humanos a los animales y viceversa.
0: Bueno, como muchas veces hemos mencionado, el trabajo del médico veterinario no solamente se limita a cuidar pues el bienestar, la integridad de los animales, sino con ello también a garantizar la salud pública, la salud del ser humano. Y qué bueno que también pues se propongan investigaciones precisamente en medio de este enfoque One Health que tanto hemos insistido en su formación. Así que, chicas, bueno, las felicito y les auguro el mejor de los éxitos en su proyecto, y que finalmente pues eso les lleve a la consecución de su título y también de experiencia profesional, que seguramente va a ser valiosísima. Perdón que nos hayamos alejado un poquito del tema que nos traen el día de hoy, que vamos a hablar, como ya lo anunciamos en nuestras redes sociales, de manejo del equino del deporte, pero era importante saber por dónde también estaban encaminadas ustedes en cuanto a su formación académica. Vamos a regresar con este tema en unos instantes, pero antes me gustaría saludar a las personas que nos están escuchando a través de la señal de UNL Radio 98.5 FM, y también quienes ya se encuentran pendientes de nuestra transmisión en la página de Facebook UNL Radio 98.5. Saludamos de esta manera a Adriana, a Roberto y a Wilfrido, que pues ya se encuentran observándonos a través de nuestras redes sociales. En un instante volvemos con la información prometida. Vamos a hablar sobre manejo del equino de deporte.
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0: Estamos de vuelta en Enfoque Veterinario y, bueno, lo prometido es deuda. Entonces vamos a empezar a hablar realmente de los caballos, ¿no? De esta especie que hoy nos convoca a hablar, pero enfocada sobre todo a los animales que pues se han destinado a estas actividades deportivas que son bastante exigentes. Antes de hablar del entrenamiento, a mí me gustaría, chicas, que no sé si podemos ahondar un poquito en el tema de la importancia de la alimentación de los equinos, porque, bueno, cuando nosotros nos formamos como médicos veterinarios y empezamos a ver las diferencias anatómicas y funcionales de las diferentes especies, nos parece realmente un mundo fascinante, ¿no? Entonces, habrán personas que a lo mejor han escuchado que, no sé, las vacas tienen, voy a ponerlo entre comillas, 4 estómagos, ¿no es cierto? Bueno, sabemos que es un solo estómago con diferentes compartimientos, pero son considerados realmente como poligástricos, ¿no es cierto? Sin embargo, son herbívoros igual que los caballos, y los caballos tienen una similitud anatómica con las mascotas, con perros, con gatos, y es que realmente son monogástricos, no tienen compartimento su estómago, y eso a veces les hace susceptibles a padecer de algunas enfermedades, ¿no es cierto?, de origen alimentario y nutricional. Entonces, ¿cuál es la importancia de la alimentación de los caballos? Y bueno, hablemos sobre todo de los caballos que se van a dedicar a estas actividades deportivas. Alexandra.
2: Ya, bueno, primeramente, este es un factor fundamental, la alimentación, ya que esta es la base de la alimentación, es importante, porque un animal que se alimenta de forma adecuada va a tener un rendimiento adecuado. Los equinos, como lo mencionaba, son animales monogástricos, pero tiene una característica significativa, ya que ellos no pueden vomitar. Esto se ocurre por problemas, trastornos metabólicos debido a debido a que no consumen suficiente fibra, y esto provoca que no haya una reacción buffer de la bicarbonato de sodio, provocando acidosis. En algunos casos se produce lo que es acumulación de esta comida en el intestino y provoca lo que es cólicos, que es un trastorno, una enfermedad grave considerada en los equinos.
7: Pero están temidos cólicos intestinales que finalmente llevan a la muerte al caballo, ¿no es cierto? Es un reto verdaderamente para los veterinarios que se dedican al manejo de caballos enfrentarse a este tipo de enfermedades, y qué bueno entonces hablar de la importancia de la nutrición, sobre todo de una alimentación de acuerdo a los requerimientos y precisamente las exigencias, ¿no?, de los animales, sobre todo hoy que estamos hablando de equinos del deporte. Ahora, Leslie, un poquito para ya introducirnos en el tema que habíamos enunciado, ¿qué factores se toman en cuenta durante el entrenamiento equino?
1: Bueno, existen múltiples factores que se deben considerar. En primera instancia, se considera lo que es la condición física, la raza, el temperamento de los caballos, y de acuerdo también a la disciplina deportiva a la que se dediquen. Es muy importante tener en consideración el grado de continuidad que se le da a los entrenamientos. Principalmente se debe considerar que existen ciertos animales, por ejemplo los caballos de sangre caliente como el árabe o el lactekel, que en este caso son animales con una condición física más deportiva, o en este caso que tienen están destinados mayormente a actividades, disciplinas deportivas, van a tener una mayor adaptación o un mejor rendimiento físico, en contraste con animales de sangre fría como en este caso la raza de percherón. Los cuales están más destinados a lo que son actividades pecuarias o que demandan mucho trabajo, los cuales les va a costar en este caso adaptarse a este tipo de entrenamientos. Igual es recomendable que exista la implementación de ciertas rutinas dentro de los entrenamientos, es decir, que se implementen antes de realizar el entrenamiento físico lo que son caminatas que duren de 10 a 15 minutos, igual tiempos de descanso, y el uso en este caso de también que pueden ser de compresas frías para ayudar en este caso a la regeneración muscular del caballo.
7: Muy bien, qué interesante, ¿no? Nosotras cuando platicábamos un poco y nos organizábamos para presentarnos hoy precisamente en este enfoque veterinario, conversábamos sobre también en dónde podríamos encontrar animales que tengan estas características, sobre todo en la provincia de Loja, recuerda Leslie, le preguntaba. No sé si tal vez ese tipo de información le podemos dar a las personas que nos escuchan.
1: En el caso de Loja, específicamente para la disciplina deportiva, únicamente se encuentran en lo que es el cuartel, son únicamente caballos deportivos. Pero también se pueden llegar a encontrar únicamente lo que son los caballos, pero para realizar trabajos, más no como para deporte o disciplinas relacionadas a lo que es el salto o el polo.
7: Muy bien, bueno, es interesante, ¿no? Porque de pronto nosotros en diferentes espacios recreativos en nuestra ciudad a veces vemos estos animalitos y claro, nos provoca alegría, emoción, para los niños también es como un atractivo interesante, pero miren que para que las personas los vean saludables a estos animales, cuánto trabajo hay detrás, ¿no es cierto? Sobre todo cuando son animales que ya tienen exigencias un poquito más grandes como estas actividades deportivas, ¿no? Entonces, bueno, ahí también felicitamos a todos los médicos veterinarios que están detrás del cuidado de estos animalitos, no solamente pues en los parques de nuestra ciudad, sino también a los equinos que están bajo el cuidado de los militares, ¿no?, en la caballería de nuestra ciudad. Así que bueno, ahí nuestra felicitación para los colegas que hacen ese trabajo. Ahora, entendemos entonces que el ejercicio intenso que realizan los caballos merece un cuidado especial, ¿no?, después del ejercicio, sobre todo sabiendo el desgaste que pueden sufrir. Entonces, ahí no sé si Alexandra nos puede proporcionar un poquito más de información respecto al cuidado post ejercicio en el caballo.
2: Con respecto a esto, es importante los periodos de descanso también. No solamente se trata del entrenamiento, sino también se trata de los periodos de descanso, ya que esto va a permitir lo que es una regeneración muscular adecuada de los músculos, lo que va a permitir que a las próximas entrenamientos o próximas competencias el caballo siga teniendo un rendimiento adecuado con ello. Estos periodos de descanso se pueden realizar cuando son competencias largas, pueden ser periodos de descanso de que van de 24 a 48 horas. También esto es acompañado de lo que debe ser una alimentación adecuada para que ellos recuperen la energía que perdieron en lo que es el gasto energético durante la competencia.
7: Muy bien. Interesante entonces saber que pues no solamente es preocuparse por la condición física del animal para que haga un buen ejercicio, sino también de su recuperación después de ese ejercicio intenso, ¿no? Qué bueno la información realmente que nos están compartiendo, sobre todo porque, bueno, entendemos, como lo dijo hace rato Leslie, que a lo mejor en nuestro entorno la mayoría de equinos son utilizados para todavía actividades de trabajo, ¿no es cierto?, dentro de las fincas, pero de todas maneras entendemos que ese desgaste importante que ellos sufren también representa exigencias metabólicas mucho más fuertes y por lo tanto merece ser cuidada su alimentación, su nutrición, su hidratación también. También chicas, si por ahí ustedes manejan información sobre esta enfermedad que provoca la destrucción de las fibras musculares en los caballos post ejercicio, eso también a lo mejor es interesante mencionarles a las personas que nos están escuchando, ¿no? Hay una enfermedad que hasta el nombre nos hace pensar, es la enfermedad de los lunes del caballo. ¿Por qué? Por lo general estos animalitos que se dedican al deporte, estas actividades se las ha destinado para los fines de semana. Entonces llega el lunes y de repente nos encontramos con un caballo deshidratado, desmejorado, con un cambio importante en la coloración de la orina, por ejemplo, orina de color café o rojiza, que a veces asusta a los propietarios. Entonces esto se asocia a la destrucción importante de las fibras musculares, ¿no es cierto? Entonces miren lo importante que es también manejar esos periodos de descanso, sobre todo para recuperar la hidratación y también la fortaleza del animal. Bueno, saludamos a quienes nos están mirando a través de nuestras redes sociales, a través de Facebook en ONL Radio 98.5, y también les recordamos a las personas que nos escuchan a través de nuestra señal en FM que pueden contactarse con nosotros a través del WhatsApp 099-199-5838. No solamente nos pueden dejar sus preguntas, sino que también nos pueden hacer sugerencias sobre los temas de interés que les gustaría que tratemos aquí en Enfoque Veterinario, como lo hacemos martes a martes. Bueno, ahora a mí me gustaría que Leslie nos comentara sobre el tipo de terapias, bueno, además del cuidado de la nutrición, de la alimentación, de la hidratación, como ya nos dijo Alexandra, de las terapias, por ejemplo, de la ozonoterapia, que ese nombre, la verdad, a mí me suena mucho desde la pandemia, sobre todo, ¿no? Porque, bueno, se proponían algunas terapias también para poder recuperar la salud de las personas también en medio de protocolos de bioseguridad, pero ahora, por ejemplo, ¿por qué es importante hablar de la ozonoterapia en la recuperación de los equinos después del ejercicio?
1: Bien, la ozonoterapia, como bien conocemos, quizás no es una alternativa que se ha implementado dentro de nuestro medio actualmente. Sin embargo, en los últimos años ha tomado gran relevancia dentro de la medicina veterinaria. En el caso de los equinos, es una terapia complementaria que contribuye mucho a su regeneración muscular, como había mencionado anteriormente. En este caso, se basa en la producción de ozono a partir de una mezcla con oxígeno. Se ocupa lo que es un equipo especializado, en el cual existe una bomba interna que va a destruir lo que son las moléculas de oxígeno y va a transformarlas y reformularlas y mezclarlas, en este caso, con los de ozono. Esto va a través de una manguera a ser transportadas hacia un equipo o, en este caso, un utensilio que puede ser alguna jeringa que se encuentre esterilizada y posteriormente aplicado en el caso de los animales.
7: Muy bien, entonces ya la administración, bueno, Leslie nos compartió un poco del fundamento de la terapia, pero la administración de la ozonoterapia, un poquito para que la gente nos comprenda mejor, Alexandra, no sé si la podemos describir.
2: Ya, bueno, en sí la aplicación se puede administrar por vía lenta, intravenosa. También se puede administrar por otras vías, como son la vía intramuscular. Sin embargo, la vía intravenosa es la que tiene mayor ese. La sangre ozonificada se disemina con mayor difusión en lo que son los vasos sanguíneos. Estos transportan oxígeno y facilitan la transportación de oxígeno hacia los músculos, favoreciendo en sí la recuperación muscular. Uh-huh. Y también actúan como, en algunos casos se puede utilizar la ozonoterapia, dependiendo de las concentraciones, llegan a utilizarse también como antimicrobianos.
7: Muy bien. Mucho se habla de la importancia de la inclusión de productos antioxidantes, sobre todo porque sabemos que hay factores oxidantes, ¿no?, productos del metabolismo que llegan a lesionar de manera importante las células del cuerpo del animal. Entonces entendemos que esta ozonoterapia tiene una evidencia científica fuerte, ¿no es cierto? Ahora, ¿qué diferencia hay entre la ozonoterapia y la crioterapia? No sé si podemos explicarlo.
2: Ya, en sí la crioterapia es más una, es algo momentáneo que se puede utilizar, que se utiliza lo que es hielo. Esto se utiliza utilizándolo en las lesiones en sí, pero esta es ayuda en sí en los procesos inflamatorios. Sin embargo, esta tiene un tiempo de es
7: momentánea.
2: Cuando se está utilizando sirve, pero ya cuando se deja de utilizar ya pasa, sigue el proceso inflamatorio.
7: Digamos, algo similar a lo que cualquier persona podría hacer, digamos, en casa ante un golpe, ¿no?
2: Sí,
7: poner una compresa fría.
2: Exactamente.
7: Entonces eso, miren cómo al final también tiene aplicación en la medicina veterinaria,
2: sí,
7: ¿no?
2: A diferencia de la ozonoterapia, que esta es, tiene una mayor difusión sistémica que actúa ya ayudando a procesos inflamatorios.
7: Ya. Sí. Bueno, sabemos entonces de ozonoterapia, de crioterapia, pero también entendemos que hay una terapia de calor.
2: Sí.
7: ¿Sí? Esta, por ejemplo, ¿para qué nos ayudaría?
2: Esta ayuda en lo que es la vasodilatación de los vasos sanguíneos y ayuda a la mejor regeneración muscular. Esta sí también se podría usar.
7: Un poco entonces depende de la intención, ¿no? Porque
2: sí,
7: entendemos que en el frío se reduce la inflamación, sobre todo porque hay menos vasodilatación, se reduce, digamos, la inflamación, ¿no?
2: Sí.
7: Pero en cuanto a la aplicación de calor, en cambio, más bien favorecemos el aporte de nutrientes y de oxígeno a través de la vasodilatación. Entonces, bueno, aspectos, si bien es cierto que son de manejo, pero que de todas maneras tiene su fundamentación, ¿no es cierto?, en los procesos fisiológicos del animal. Bueno, les recordamos a todos quienes nos están escuchando a través de UNL Radio 98.5 que hoy en Enfoque Veterinario estamos hablando de manejo del equino de deporte junto a Leslie y Alexandra, que son estudiantes de octavo ciclo de la carrera de Medicina Veterinaria, quienes por supuesto que agradecemos por su predisposición. Bueno, chicas, les cuento que en medio de nuestro programa también nos hacen llegar algunas dudas las personas que nos escuchan, y bueno, nosotros habíamos anunciado ya este tema con participación en nuestras redes sociales, así que aquí hay algunas preguntas para ustedes. Por ejemplo, nos dicen que si la ozonoterapia sirve también para caballos de ejercicio intenso o de trabajo, dice aquí, o solamente para los deportivos.
1: La ozonoterapia, cabe recalcar que no es exclusiva de los caballos deportivos, también se puede llegar a aplicar en lo que son caballos que realizan un sobreesfuerzo físico, caballos de trabajo. Incluso se puede recomendar más en caballos de trabajo debido a que estos por lo general no tienen su periodo de descanso o su tiempo para poder generar una regeneración muscular en este caso.
7: Interesante, ¿no? Entonces las aplicaciones también son diversas, ¿no?
1: Claro.
7: Ahora, también nos preguntan, Alexandra, si la ozonoterapia en caballos es un tratamiento costoso. Esa es una buena pregunta, ¿no? Porque a veces, por muy buena que sea la terapia, siempre la limitación económica se convierte en un problema para el productor. Entonces nos dicen que qué tan accesible es para la mayoría de los propietarios.
2: Ya, bueno, esta terapia sí se podría considerar como de un costo medio a alto. Sin embargo, es una terapia que ofrece buenos beneficios en cuanto a lo que es a respuestas inflamatorias, reparación muscular, incluso en concentración elevadas se puede utilizar como antimicrobianos, entonces sería una inversión útil para los propietarios de los caballos. Esto es costoso debido a los equipos que se utilizan.
7: Oh, muy bien. Ahora también nos preguntan si luego de la aplicación de la ozonoterapia se necesita algún cuidado especial.
1: Bueno, con respecto a los cuidados, después de la ozonoterapia, en este caso, se recomienda que el animal se encuentre en reposo. O sea, no instalarlo directamente a los entrenamientos o que genere una demanda de demasiada energía o de demasiado esfuerzo físico. Se recomienda de igual manera aplicar lo que es una alimentación adecuada, balanceada, y que el animal se encuentre en constante hidratación.
7: Muy bien. Hay algunas entonces consideraciones, ¿no es cierto? Pero me gustaría hablar sobre todo de la ozonoterapia respecto a una pregunta que nos hacen justamente, y es sobre los equipos, ¿no? ¿Qué otras alternativas terapéuticas se pueden usar en caso de no contar con el equipo? Porque nos dijeron que los recursos, los materiales son como muy específicos de la ozonoterapia y a lo mejor no esté al alcance de todo el mundo, pero ¿qué otro tipo de terapias podrían ser alternativas y que tenga, digamos, beneficios similares?
2: Ya, bueno, como lo había mencionado, podemos usar lo que es la termoterapia. Ese vendría siendo algo similar como la ozonoterapia. También podemos administrar lo que es el tratamiento ya de antiinflamatorios, como tratamientos inflamatorios, no esteroides, como específicamente para reducir la inflamación, y estos ayuden a los procesos inflamatorios y con ello a la contracción, a la recuperación muscular.
7: ¿Hay algún efecto adverso en el uso de la ozonoterapia, Alessandra?
2: No, o sea, no se considera un efecto adverso. Se puede ver lo que presentar lesiones o alguna inflamación de acuerdo a lo que a una mala aplicación. Sin embargo, de aplicación de la ozonoterapia no existe algún efecto adverso.
7: Muy bien, bueno, ¿por qué estamos hablando de estas terapias? Hemos hablado de la ozonoterapia, de la crioterapia y también de la termoterapia con calor. Sin embargo, lo hacemos precisamente pensando, como decíamos, en la recuperación del equino que hace estas actividades físicas intensas, ¿no es cierto? Pero hay una duda que realmente se nos ha planteado con anterioridad y nos preguntan si existe una edad como límite para iniciar los entrenamientos en potros, para no sobreexigir sobre todo animales que son muy jóvenes y a lo mejor no tienen una buena capacidad de respuesta todavía.
1: Lo que generalmente se recomienda en este caso es que los animales empiecen su entrenamiento a partir de los 6 meses, en el caso de los potros. Sin embargo, existen ciertas personas que sí pueden llegar a entrenarlos con meses antes. Esto es para generar una facilidad en la doma o familiarizarse con el animal. Sin embargo, se recomienda que sea a partir de 6 meses porque el animal ya cuenta con un desarrollo de su madurez física, tiene la condición corporal apta para poder someterse a un esfuerzo o en este caso a una demanda, lo que refieren en disciplinas deportivas.
7: Okay. Ahora, ¿qué pasa, por ejemplo, si un animal no es debidamente cuidado y el ejercicio que termina haciendo es tan intenso que provoca deshidratación o descompensación en el animal? ¿Cuáles son esos signos clínicos? ¿Cómo podrían detectarlo las personas que están junto a ese animal? Esa información me parece importante que la demos.
1: Claro, los signos clínicos más evidentes que se logran observar en el animal en primera instancia es que se observa lo que es la resequedad de las mucosas a nivel conjuntival, oral, rectal, o incluso en el caso de las yeguas también se puede evidenciar a nivel de la vulva. La elasticidad de la piel también se la pierde. En el caso cuando se realiza la técnica normalmente de retracción de la piel, esta no regresa a su normalidad. También se puede evidenciar que existe un aumento de la frecuencia cardíaca, y el signo en este caso de los animales deportivos se va a evidenciar que disminuye su rendimiento físico.
7: Muy bien, bueno, yo creo que estos signos son importantísimos tomar en cuenta porque de repente las personas están afrontando uno de estos casos, entonces la atención del médico veterinario debería ser inmediata, ¿no? Claro. Entendemos entonces que no es solamente el hecho de perder agua, de a lo mejor tomarlo como literal a la palabra deshidratación, sino que con la deshidratación vienen muchas otras alteraciones hemodinámicas, ¿no? Fisiológicas del animal que pueden incluso conducir a la muerte del animal. Entonces, bueno, ahí también a lo mejor aprovechar el espacio para siempre mencionarles a las personas que ojalá estén preocupadas por este tipo de aspectos, sobre todo en los animales que tienen tanta sobrecarga de trabajo. Nosotros entendemos que pues hay animales que todavía les sirven y ayudan al productor en muchas actividades, ¿no es cierto? Sobre todo que requieren esfuerzo o mucha fuerza para transportar cosas o para, un montón de funciones que pueden cumplir dentro de la finca, pero estos animales también tienen que ser cuidados, ¿no? Sobre todo en los aspectos de nutrición, de hidratación, como ya lo habíamos dicho, y es parte también de esperar un buen rendimiento productivo del animal, cuidar de su salud y precisamente de sus requerimientos. Bueno, Chicas, vamos a darle espacio a nuestro segmento Entre Patas y Verdades, donde ustedes nos van a desmentir o a confirmar algunas cosas, algunas creencias respecto a esta especie tan noble y que le sirve de tanto a la humanidad, ¿no? Pero antes de eso, me gustaría saludar a quienes nos miran a través de UNR Radio 98.5 en Facebook. Nos les envía felicitaciones y saludos Israel, y también hay muchas personas conectadas que nos están mirando, así que extendemos nuestro saludo también a ellos y nuestra gratitud por estar siempre pendientes de nuestras transmisiones. Ya que estamos hablando de equinos, de manejo del equino del deporte, también pues aprovechamos para agradecer al doctor Wilmer Bacasela, que se encarga de gestionar las prácticas preprofesionales en los estudiantes de últimos ciclos, y precisamente muchos de nuestros estudiantes han hecho prácticas en equinos, ¿no? Chicas, por cierto, ¿ustedes en qué realizaron sus prácticas preprofesionales? Antes de irnos al segmento, perdón que me disperse un poco.
2: Ya, nosotros realizamos en la Universidad Spoch. Uh-huh. Ahí cuentan con lo que es diferentes especies, como son equinos, bovinos, porcinos, también como ovejas. Sin embargo, nosotros nos enfocamos más en realizar nuestras prácticas en lo que son el manejo de equinos.
7: Ah, qué bueno. Entonces ya entiendo por qué hoy día estamos hablando de manejo del equino del deporte, ¿no? Entonces ustedes tuvieron esa cercanía, sí, ya precisamente en sus prácticas preprofesionales. ¿Usted también, Leslie?
1: Claro, bueno, durante el transcurso de los meses que se dio para las prácticas preprofesionales, mayormente, si bien se nos hizo rotar en todas las áreas, tuvimos más afinidad por el área de equinos. Se nos indicaron muchas relación a lo que es el manejo, y sobre todo en este caso nos indicaron lo que es la ozonoterapia, uh-huh, la aplicación para los animales.

0: de alimentación, de nutrición, incluso de estas terapias de las que ustedes hoy día nos están discutiendo, sino que han avanzado a hablar incluso de biotecnologías reproductivas en estos animales que pueden llegar a tener un valor económico bastante importante, ¿no? Entonces es interesante por ahí también que quienes nos escuchan conozcan este tipo de detalles. Bueno, chicas, les felicito. Y ahora sí, vamos a nuestro segmento Entre Patas y Verdades. Así que díganme qué opinan sobre lo siguiente. Los caballos duermen siempre de pie. Es una creencia que la gente tiene. ¿Qué nos dicen ustedes?
1: Bueno, sí, es una creencia que generalmente tienen, pero en realidad los caballos sí realizan lo que es el descanso acostados. Mayormente realizan lo que es el descanso de pie, pero es porque tienen como a lo largo de la historia han sido considerados animales como de presa. Uh-huh. Entonces permanecen alerta ante cualquier amenaza. Esto lo realizan gracias a lo que presentan un mecanismo denominado aparato de sostén, en el cual el animal se inmoviliza temporalmente las articulaciones para poder permanecer erguido durante un tiempo y puede descansar. El descanso también lo puede realizar de forma acostado en este caso, pero esto lo realiza solo por minutos, no es por un tiempo prolongado.
0: Okay, entonces en esa fase de sueño profundo es cuando el animal realmente se recuesta, ¿no? Como cualquier otra especie a descansar, pero por lo general relaja sus articulaciones cuando está de pie. Miren, qué interesante también saber los aspectos evolutivos que a veces nos hacen justamente darle fe a este tipo de frases que han sido tan repetitivas en la colectividad, ¿no? Recuerdo que la semana pasada precisamente sus compañeros nos estaban desmitificando algunos mitos de la medicina veterinaria respecto a los gatos. Ahí dijimos algunas cosas interesantes. Hoy hablamos de caballos en Enfoque Veterinario, estamos hablando de manejo del equino, del deporte, pero antes de continuar con este tema, pues hay otra frase, ¿no? Que es puede ser bastante común, no sé si para todos, pero dígame, Alexandra, ¿cuál es su opinión? Los caballos tienen 5 corazones.
2: Ya, bueno, en realidad los caballos solo cuentan con un corazón anatómico. Sin embargo, en las extremidades cuentan con una estructura denominada ranilla, la cual funciona como una bomba que impulsa la sangre de regreso al corazón y funciona como una bomba circulatoria. Por ello es que estas son denominadas como corazones del caballo en sí.
0: Muy bien. Pero qué importante también que es hablar de la salud de las extremidades en los equinos, ¿no? He escuchado a muchos colegas que dicen que el valor de un caballo está realmente en el cuidado de sus extremidades, ¿no es cierto? Y sabemos incluso, miren que hoy nos hablaron de algunas enfermedades que pueden, pues, o alteraciones que pueden desatarse por el ejercicio intenso, e incluso el buen manejo de la alimentación después de ese ejercicio intenso, pues, bueno, hay algunas enfermedades de las extremidades de los equinos y también de los bovinos, ¿no? Que pueden desencadenarse por una mala alimentación, un mal manejo nutricional. Entonces, ahí, por ejemplo, podríamos hablar de la laminitis, ¿no? En los equinos, que es una enfermedad sobre todo inflamatoria a nivel vascular del casco de los caballos, que los puede dejar cojeando, ¿no? Entonces, los caballos, como todos los mamíferos, tienen un solo corazón, sí, pero tienen sus 4 extremidades que realmente representan su valor y también son el reflejo de su estado de salud. Entonces, de ahí nace el mito de los 5 corazones. Ahora, hay otros 2 interesantes antes de pasar al desenlace de nuestro programa. Los caballos se ríen cuando muestran los dientes. ¿Qué nos refleja este tipo de conductas en los caballos?
1: Bueno, igual muchas personas creen que los caballos, al momento de mostrar o levantar en este caso el labio superior y mostrar los dientes, hacen un gesto de sonrisa, al igual que en los seres humanos. Sin embargo, en este caso es más, tiene un fundamento científico en este caso. Se trata del reflejo de Fleming. Uh-huh. En los caballos realizan lo que es el levantamiento del labio superior para que el órgano vomeronasal pueda captar lo que son distintas sustancias, como las feromonas que desprenden en el caso de las yeguas cuando se encuentran en celo, y también en distintas sustancias, por ejemplo, en el caso de que se presenten medicamentos nuevos o el animal por sí es curioso, entonces si existe también un tipo de alimento nuevo que se le va a proporcionar, también es captado a partir de este órgano.
0: Muy bien, interesante. Entonces, si ven algún caballo sonreírles, realmente no se pongan tan contentos, porque más que una sonrisa es una conducta asociada con la reproducción, miren ustedes. Entonces, lo que está haciendo el animal es facilitando la olfacción de sustancias químicas como las feromonas de las hembras en celo. Interesante. Bueno, por último, Alexandra, ¿los

0: Caballos pueden morir de tristeza, son animales muy nobles, pero ¿qué se sabe? ¿Qué dice la ciencia respecto a esta premisa?
1: Con respecto a lo que se menciona es que los caballos son animales muy emocionales y también que generan vínculos muy fuertes con las personas que están relacionadas desde generalmente se relacionan cuando son potros. Entonces, cuando existe un proceso que le genera estrés, ya puede ser depresión por duelo, separación, estos pueden generar depresión, lo que es, lo cual puede influir en los cambios de comportamiento, reducen la alimentación en sí, pero en sí los caballos no se pueden morir de tristeza, lo que afectaría en sí lo que es el comportamiento en sí, pero no.
0: Sí, bueno, igual de todas maneras, aunque no lleguen a morir de tristeza, acordémonos también que la depresión, ¿no? Cuando también los animales están tristes, porque también pueden llegar a compartir emociones, miren ustedes de estrecho el vínculo con el ser humano. Acordémonos que puede reducir sus defensas, ¿no? Sí, y que su sistema inmune se puede deprimir y por lo tanto pueden ser susceptibles a procesos infecciosos. A veces eso no sé si lo reparamos tanto los médicos veterinarios. Muchas veces, de hecho, todos los días todos hablamos del estrés en las personas, ¿no? Creo que no pasa un día sin que escuchemos a alguien decir que está estresado, ¿no? Y de hecho, en la medicina humana se sabe que el estrés realmente puede conducir también a la adquisición de algunas enfermedades y en los animales, por ejemplo, eventos de gastritis o inmunodepresión están asociados también con el estrés. Entonces, nuestros animalitos también se estresan, también sienten dolor, y no solamente dolor físico, sino también dolor emocional, sobre todo cuando se rompe este vínculo tan estrecho con el ser humano. Así que ahí también a lo mejor hacerle un llamado a todos los propietarios de animales, porque si ven a veces cambios también actitudinales, sobre todo en animales que tienen este vínculo como más fraterno, ¿no? Con las personas, como las mascotas o los mismos caballos, también estar pendientes, ¿no? Porque pueden ser la antesala, la presentación de otro tipo de fenómenos, a lo mejor ya de más preocupación. Por último, la herradura es un símbolo, bueno, es una herramienta utilizada mucho en medicina veterinaria en el caso del manejo del equino, pero es un símbolo de buena suerte, nos dicen también, ¿no es cierto? Bueno, ¿los caballos siempre necesitan herraduras, Leslie?
2: No siempre. En el caso de los caballos deportivos sí se recomienda que se emplee debido a que ellos requieren de un mayor esfuerzo físico y por tanto un desgaste de los cascos. Sin embargo, el caballo por sí se encuentra adaptado, el diseño de los cascos, para distintos tipos de superficies, igual para soportar lo que es el peso corporal del animal. En caso de animales de trabajo o que no se encuentren sometidos en este caso a un sobreesfuerzo físico, tranquilamente se los podría tener sin herradura.
0: Muy bien. Bueno, entonces, hace rato ya dijimos, ¿no?, la importancia de la salud de las extremidades de los equinos, y entonces el herraje también es parte de esas técnicas de manejo para mantener a los animales saludables. Recordamos también que hay muchas, como decíamos, enfermedades que se pueden manifestar a través de las cojeras, de la claudicación de los animales, y sobre todo en animales que viven en finca, que son expuestas a suelos húmedos, muchas veces contaminados, y aparte de eso, que pueden llevar mucho peso, ¿no es cierto? Entonces sus extremidades sufren mucho. Hay también colegas que se han especializado en el cuidado de los pies de los animales, ¿no? Que hacen esta especialidad de podología, así que qué importante también es para mantener la salud de nuestros animales. Bueno, son ya momentos de prácticamente pasar al desenlace de nuestro programa. Pero la verdad, chicas, a mí sí me gustaría que antes de despedirnos, aprovechando que tengamos unos minutitos más, me cuenten un poquito más de lo que hicieron en sus prácticas preprofesionales. Nos dijeron que tuvieron en relación con los equinos también, pero que hicieron también, se acercaron un poco más a otras especies domésticas. Cuéntenos cómo fue esa experiencia, ¿no?
2: Claro, como les comentaba, en primera instancia nos hicieron lo que es la rotación en distintas áreas, e igualmente cuentan con distintas especies animales, entre ellos porcinos, ovinos, los bovinos y los caballos. En los primeros días nos tocó realizar lo que es la elaboración de balanceados. Igualmente ellos cuentan con dietas, la cual realizan para todos los animales. También en el caso de los bovinos nos hicieron participar mucho en lo que es programas de vacunación, de esparcitación, conocer más acerca de las vías de administración, lo que respecta también al ordeño, cómo manejar todo eso. Y en el caso, como les mencionaba, de los equinos, igual cómo manejar el caballo desde la colocación de lo que es todos los implementos para su manejo, y en el caso de los porcinos igualmente en lo que refiere a su alimentación y el aseo de los corrales.
0: Leslie, de todas las especies que pudo usted tener más cercanía, ¿en cuál le gustó más trabajar?
2: En el caso mío, a mí me pareció mejor lo que son los equinos. Desde incluso de la participación de lo que vienen siendo los docentes o los técnicos que se encuentran en esta área, me gustó mucho el manejo que tienen, el cuidado que se les proporciona a cada uno de ellos. Cada día se preocupa en este caso en cuanto a su alimentación, la limpieza, el hecho de llegar a los potreros y mantenerlos ahí bien cuidados, en el caso de las yeguas que se encuentren gestantes también, el cuidado que se les debe de dar, todo eso.
0: Muy bien, qué bueno que hayan tenido este tipo de experiencias que finalmente enriquecen su formación profesional. Le felicito a Alexandra, y en su caso.
1: De igual manera, bueno, como lo venía mencionando, a nosotros nos apasiona lo que son los equinos, entonces fue de nuestro agrado que en las prácticas nos den un mayor enseñanza sobre lo que es el manejo, también nos enseñaron sobre las herraduras y odontología equina, que es demasiado importante y que actualmente no existe veterinarios especializados en esta área, y para nosotros fue un honor recibir una práctica sobre esos
0: temas. Y van descubriendo también oportunidades a lo mejor de crecimiento y laborales que a veces, si nos quedamos a lo mejor solamente en nuestra zona de influencia, en nuestro entorno, a lo mejor no lo podríamos ver. Entonces, qué bueno, chicas, que hayan tenido esa posibilidad de hacer esas prácticas preprofesionales. Bueno, vamos llegando al final de nuestro programa. A mí me gustaría, chicas, que demos un mensaje final a las personas que nos han escuchado el día de hoy, que hemos hablado de equinos, de esta especie, y la verdad que es tan noble, miren ustedes que forma vínculos tan estrechos con el ser humano, que hablamos de su depresión y de su tristeza, ¿no? Pero que también tiene gran valor económico en el sector pecuario. Alexandra, ¿qué le podemos decir a la gente que nos está escuchando?
1: Esperamos en sí que haya sido de gran importancia la información que hemos brindado acerca del manejo en sí de los equinos de deporte, ya que no solo influye lo que es el entrenamiento, sino influyen los factores, como hemos mencionado, la alimentación, que es casi la base para un buen rendimiento de los equinos. Esto generaría un buen bienestar animal y también un mejor rendimiento de los animales.
0: Muchísimas gracias, Alexandra. Aprovecho para despedirme de usted y pues agradecerle por toda la información que hoy nos ha compartido. Leslie.
2: De igual manera, en este caso, esperamos que la información que se les haya proporcionado haya sido de su grado, enriquecedora, y recordarles en este caso que un caballo sano es el reflejo de un buen manejo. No solo se debe enfocar en lo que es entrenamiento, como he mencionado, sino también en mejorar su calidad de vida y que esta perdure por muchos años, o sea, que sea una vida larga y de buena calidad.
0: Muchas gracias, Leslie. Primero que agradecerle por sus palabras y por la información, pero no me quisiera despedir sin abordar justamente una pregunta que nos acaba de llegar en redes. Diana les envía saludos y nos dice, después de una lesión, la recuperación, ¿se espera que sea total en el equino? Hoy que hablamos de a lo mejor lesiones, sobre todo producidas por un ejercicio intenso, no extenuante, ¿qué se esperaría?
1: Considerando primeramente para una lesión se debería implementar los que son manejos terapéuticos en sí, pero y también lo que es importante, los periodos de descanso. Esto sí nos ayudaría controlando adecuadamente estos dos factores, la terapéutica y el descanso, si nos podríamos tener una recuperación.
0: Muy bien. Sí, sobre todo si hablamos de lesiones musculares, a lo mejor que no comprometan realmente la vida del animal con las terapias que ustedes mencionaron, a lo mejor un buen manejo de protocolos antiinflamatorios podría el animal recuperarse, pero ojalá, esperamos que con los consejos que hoy hemos dado realmente estas situaciones se eviten, ¿no es cierto? Bueno, Diana, Roberto, les envían saludos. Chicas, muchísimas gracias por haber compartido con nosotros el día de hoy Enfoque Veterinario, el programa de la carrera de medicina veterinaria que siempre trae a discusión temas de interés para todos quienes aman, como nosotros, el mundo animal. Esto fue todo por hoy. Nos encontramos el próximo martes en una nueva emisión de Enfoque Veterinario. Que tengan todos muy buen día.
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0: Son las 11 de la mañana, 52 minutos.
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0: 12 horas, un minuto.
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0: 12 horas, 35 minutos.
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0: 13 horas, un minuto.
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0: 13 horas, 32 minutos.
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0: 14 horas, un minuto.
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0: 14:33.
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0: 15 horas, un minuto.
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0: 15:29.
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0: 16 horas, 1 minuto.
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5: Muy buenas tardes, estimada audiencia universitaria. Bienvenidos a Públicamente, el programa radial producido por la carrera de Administración Pública. Quiero enviar un cordial saludo a nuestras autoridades universitarias, a los docentes de la carrera y de manera especial a nuestros queridos estudiantes, quienes siempre están atentos de todas las actividades académicas y también de vinculación que realizamos en la carrera. Como siempre, muchísimas gracias a todo el equipo de UNL Radio por la producción, por el apoyo constante en el desarrollo de este programa. El tema de hoy es la Semana de Gobierno Abierto, tema muy importante ya que este modelo como tal constituye un nuevo paradigma dentro de la administración pública, donde se orienta a transformar la relación entre Estado y la ciudadanía. Estimado Carlos, buenas tardes.
6: Muy buenas tardes, Luis. Qué placer poder compartir nuevamente con toda nuestra querida audiencia, con todos los fans del podcast de la carrera de Administración Pública, Públicamente. El día de hoy, Luis y toda nuestra querida audiencia, se genera una expectativa muy alta. Somos especialistas en la materia de análisis público, pero el día de hoy contamos con invitados de primera. Pero sobre todo, contamos, ya lo habíamos anunciado a través de redes sociales, Luis, contamos con un invitado que sin duda nos va a informar, nos va a dar mucha más luz acerca de la Semana del Gobierno Abierto. Hoy, estimado Luis, contamos con la presencia vía Zoom desde la ciudad de Quito del Subsecretario General de Gestión Gubernamental de la Presidencia de la República. Es una autoridad de excelencia, con mucho reconocimiento y experiencia. Contamos con la presencia del doctor Juan Francisco Román, magíster en Derecho de la Empresa por la Universidad Andina Simón Bolívar, así como también Derecho Internacional de la Empresa por la Universidad de Barcelona, España, y abogado de los tribunales. Es un placer enorme, estimado doctor Juan Francisco, poder contar con su presencia. Le contamos también que, atrás de todo el equipo de Públicamente, de UNL Radio 98.5, estamos muy contentos de poder contar con su presencia el día de hoy, estimado subsecretario. Muy buenas tardes, bienvenido a Públicamente.
7: Muy buenas tardes con todos, muchas gracias por la introducción. Más bien, para nosotros como Estado ecuatoriano es importante, estamos muy agradecidos también con la universidad de que siempre nos tomemos en cuenta el uno del otro para poder tener estas conversaciones necesarias. tanto en la academia como en la sociedad civil. Represento la Secretaría General de la Administración Pública por medio de la Subsecretaría General de Gestión Gubernamental. Nosotros estamos encargados justamente de el proceso de gobierno abierto, su articulación a nivel nacional. Más bien agradecidos por la invitación y muy pendientes de lo que ustedes nos tengan que preguntar y lo que vamos a conversar.
5: Estimado Juan, buenas tardes. Específicamente, ¿no?, cuando hablamos de gobierno abierto, ¿no?, como una representación clara de la evolución de la administración pública tradicional hacia un modelo amplio de gobernanza más transparente, más colaborativo, más innovador, donde la participación ciudadana como tal es el eje transversal y el acceso a la información convierte como tal un elemento súper importante para mejorar la calidad democrática, la efectividad de la gestión pública como tal. Dentro de este análisis se encuentra como tal el Estado abierto, ¿no?, el modelo ecuatoriano, donde se representa una transformación de la administración pública contemporánea, ¿no?, orientada netamente a construir instituciones más transparentes, más participativas, más colaborativas. Más que un modelo tecnológico como tal, constituye un cambio cultural, político, que busca fortalecer la democracia, promover una ciudadanía activa en construcción de soluciones para los problemas públicos. Dentro de este contexto, ¿no?, en las últimas décadas, ¿no?, muchos países de la región de América Latina y el Caribe siempre enfrentan estas crisis, quizás de confianza ciudadana hacia las instituciones públicas, por diversas razones, ¿no? Y frente a este escenario surge el paradigma del gobierno abierto. En este sentido, estimado magíster, ¿por qué el gobierno abierto como tal se considera una respuesta tan efectiva ante la crisis de legitimidad hacia las instituciones públicas?
7: Gracias. Y sí, esa es la pregunta que se intenta contestar en cada una de las iniciativas de Estado Abierto. A ver, la relación ciudadano-Estado es una relación que usualmente mantiene una palabra que se discute constantemente, que es confianza. Y lo que no se conoce se desconfía. Esta iniciativa es una iniciativa global. El Ecuador ya va, a partir del 2018, formando parte de esta iniciativa que promueve justamente enfoques ciudadanos que intentan acercar y confirmar esta palabra, que es confianza, ¿no? Entonces, en el Estado abierto, lo que se hace es abrir justamente las conversaciones para que la política esté bien conectada con la ciudadanía, basada en las temáticas que se van proponiendo año a año. Entonces, ya no se tiende a tomar la opinión del ciudadano solo para temas de elecciones, sino para la ejecución propia del poder. Este tipo de iniciativas lo que nos hace es acercar el Estado lo que más podamos hacia la sociedad civil y la academia, para hacer una escucha activa por medio de mesas que anualmente se van proponiendo por medio de la sociedad civil y se van articulando por medio del mismo Estado. Entonces, ¿dónde está la solución? ¿Qué es lo que estamos tratando de hacer justamente con esta iniciativa? Es arreglar y recomponer el tejido social por medio de la conversación activa y las políticas públicas basadas en la opinión de la ciudadanía, que es el insumo máximo que propone esta iniciativa de Estado Abierto, justamente para el impacto directo a la creación de las políticas públicas del país. Es decir, escuchar directamente a la ciudadanía y por medio de la sociedad civil organizada recolectar las propuestas y estas propuestas transformarlas de forma urgente en política pública basada en el ciudadano y ya no basada en el Estado. Entonces, el Estado se abre para que justamente la ciudadanía participe y pueda entrar en la política pública. Eso básicamente es lo que se busca y es lo que estamos intentando posicionar en este gobierno basado en esta iniciativa.
5: Excelente análisis, estimado magíster. Justamente cuando se busca acercar al Estado a la ciudadanía mediante transparencia, participación ciudadana, rendición de cuentas, fortalecimiento como tal de la confianza pública. Dentro de este análisis, obviamente, los antecedentes del gobierno abierto aplicado aquí en el Ecuador se relacionan por los esfuerzos por modernizar la administración pública, ¿no? Y inicialmente, como tal, el país impulsó políticas de gobierno electrónico, herramientas digitales para mejorar el acceso a la información y a los servicios públicos como tal. Un punto clave ocurrió en el año 2018, ¿no? Cuando el Ecuador se incorporó al Open Government Partnership, comprometiéndose como tal a impulsar la transparencia, la rendición de cuentas, los datos abiertos, en fin, todos los pilares del gobierno abierto. Estimado magíster, ¿por qué el ingreso como tal del Ecuador a la Alianza por el Gobierno Abierto representa un cambio importante en la administración pública del país?
7: A ver, entre más esté abierto el Estado, entre más transparente sea, entre más accountability tenga el funcionario público, más eficiente se puede volver el sector público. ¿Y basado en qué? En justamente que la rendición de cuentas nos lleva a eliminar en la medida de lo posible temas como la corrupción, tráfico de influencias y todo lo que le afecta constantemente a países como el nuestro. Entre más abierto esté el Estado, más transparente se vuelve y entre mejor haga las cosas, menos reclamo tiene, lo que significa es un impacto directo hacia la gobernabilidad. Si un gobierno hace bien las cosas, si un gobierno toma buenas decisiones y estas decisiones pueden ser trazables y pueden ser reconfirmadas por la ciudadanía, entonces evidentemente podemos encontrar que el aparataje público se encuentra siempre no solo vigilado, sino acompañado, que es mejor la palabra, acompañado por la ciudadanía que se ve afectada o beneficiada por su buen manejo. Este tema de Estado abierto propone justamente que en las políticas públicas no solo esté abierto el sistema, no solo se pueda tener acceso más rápido a lo que se está haciendo dentro del Estado, sino también a una coparticipación, que esto es también uno de los ejes más importantes que tenemos aquí. El manejo del poder siempre tiene que ir de la mano de quien se lo entrega, y esa es la ciudadanía por medio de la sociedad civil y también de la academia. ¿Dónde está el beneficio en esto? Es que si una política pública está hecha y acordada directamente con la ciudadanía, poco tendrá que reclamarse en el momento en que se comience a ejecutar. Entonces, si es que de la mano va la sociedad civil con el Estado a hacer políticas, entonces la corresponsabilidad de los dos se ve beneficiada justamente en el manejo del poder que se ve representado en las políticas públicas. Y segundo, cómo se traza y también cómo se verifica que lo acordado se ha cumplido. Y finalmente, dentro de esta apertura del Estado abierto por medio de esta iniciativa, el Ecuador ha tomado una posición bastante eficiente respecto a cómo hacerlo realidad. El Estado abierto en todos los países se ubica en alguna parte del Estado para que pueda ser manejado y operado para sus efectos propios. En Ecuador se lo ubicó en la misma Presidencia de la República. ¿Ya? Y tiene una subsecretaría bajo la Secretaría General de la Administración Pública, Planificación y Gabinetes, para que el impacto sea transversal, pues, para que el impacto justamente tenga una lógica de todo lo decidido va a ser enviado, centralizado en la Administración Pública y enviado a los ministerios que se ven afectados basados en estas políticas. Entonces, ¿dónde está el beneficio? ¿Dónde está la calidad en la cual nosotros podemos ver representado el Estado abierto? Es justamente en las mesas de co-creación que desde el 2018 han venido cumpliéndose. Y Ecuador ha liderado en implementaciones exitosas con dos planes de acción que tiene el 94% de cumplimiento cada uno. Entonces, este es un buen resultado. Sin embargo, el Estado nunca debe de quedarse inmóvil. Más bien, lo que nosotros proponemos es tener más mesas, más profundas, en el Ecuador profundo, donde nosotros debemos que escuchar a la ciudadanía justamente para que las políticas no excluyan y las políticas más bien se vean representadas en servicios públicos de calidad. Entonces, básicamente, un pequeño recuento es esto es lo que ha pasado, esto es lo que pasa en Ecuador y este es el beneficio que tenemos aquí.
6: Estimado subsecretario, le felicitamos, nos parece que la explicación de este... de esta modificación o de este nuevo enfoque de transversalidad generaría muchos más beneficios, sobre todo para la ciudadanía, que al final es la que tiene que beneficiarse de cualquier política del Estado, como la que actualmente usted está presidiendo de esta cartera de Estado muy importante. Estimado subsecretario, habiendo escuchado también la data muy importante de lo que nos acaba de comentar, entenderíamos que estamos hablando de una administración pública que es mucho más eficiente y coordinada, pero sobre todo, tomando sus palabras, orientada a los resultados. Queríamos comentarle, estimado subsecretario, que en este momento tenemos muchos estudiantes y también muchos compañeros docentes y toda la ciudadanía y la colectividad universitaria de la Universidad Nacional de Loja conectado a este programa a través de UNL Radio, que es la radio oficial de la carrera de la Universidad Nacional de Loja. Es así que nos están haciendo llegar muchos mensajes, mi estimado señor subsecretario, y lo quiero hacer conocer que nuestro equipo interno de Públicamente nos ha pasado muchas consultas, muchas preguntas. Sin embargo, quisiéramos también hacerle conocer que en este momento vamos a dar paso a nuestro nuevo segmento de Administración Pública al foco. Así que vamos a tener unas preguntas puntuales que les van a plantear nuestros estudiantes, nuestros representantes estudiantiles, lo cual esperamos que usted las pueda coger y nos pueda ayudar con una respuesta o quizás aperturando un poco más el diálogo desde su experiencia a través de la subsecretaría, mi estimado doctor Román.
8: ¿Cuál es la principal función de la Secretaría del Estado Abierto?
7: Ok. Primero, nosotros lo hemos puesto en una subsecretaría que forma parte en la organización de la presidencia, no es como un ministerio. Entonces, aquí en vez de ministros tenemos secretarios generales y en vez de viceministros tenemos subsecretarios generales, ¿no? La subsecretaría de Estado Abierto se dedica exclusivamente todo el año, todos los días, a primero cumplir con los lineamientos globales del Estado Abierto y esta iniciativa. ¿Qué es lo que hacen?
8: ¿Cuál es primero el objetivo principal de la?
7: Ya te adelantaste en la otra pregunta, pero bueno.
9: Continúe, por favor.
7: Sí, lo que se hace es, bajo los lineamientos de las mesas de co-creación, se organizan todas las mesas de co-creación y organiza también la subsecretaría de Estado Abierto las reuniones con las máximas autoridades, la sociedad civil y la academia. Y van organizando estas mesas planificadas mensualmente para su ejecución, si no es trimestral, semestralmente. Y con estas mesas se reúne el Estado por medio de los representantes, por ejemplo, en el tema de ambiente y energía con el Ministerio de Ambiente y Energía, Ministerio del Trabajo, etcétera, dependiendo de la temática, y esta subsecretaría unifica a la sociedad civil organizada por medio de las organizaciones que se ven inscritas y están interesadas en el proceso, la academia por medio de las universidades, por eso también la Universidad Técnica de Loja nos ayuda mucho en esto, también algunas otras universidades, y el Estado, y les llama a las máximas autoridades y a las autoridades que tengan voz respecto a la temática para crear estas mesas de co-creación. Posterior a estas mesas de co-creación, lo que sale son informes levantados de todo lo que la ciudadanía nos ha aportado y requiere sobre esta política pública específica, y esa política pública es acogida por los ministerios y los ministerios tienen la obligación de reportar cómo lo han aplicado y cómo se ha aplicado. Ahí están los porcentajes de implementación. Eso es lo que hace la subsecretaría y se la pone en la Secretaría de la Administración Pública justamente porque tiene el enfoque transversal de todos los ministerios.
6: Señor subsecretario, muchas gracias por su respuesta. Como le indicaba inicialmente en ese segmento, justamente son incógnitas o preguntas puntualmente desde la participación de justamente de nuestros jóvenes estudiantes de la carrera de Administración Pública de la Universidad Nacional de Loja. Entonces van siempre con ese enfoque. Tenemos en nuestro programa siempre la importancia de darle cabida también a nuestros estudiantes. ¿Tenemos otra consulta, otra pregunta para que nos ayude, estimado señor subsecretario?
7: Claro, por supuesto.
8: ¿Cuál es el objetivo principal de la semana del gobierno abierto?
7: Ok. Esta iniciativa es global. Y me equivoqué, ustedes son Universidad Nacional de Loja, así que mis disculpas por haber mencionado mal el nombre. Entonces, a ver, esta iniciativa forma parte desde hace 15 años, básicamente con Iniciativa Global Ciudadana de Sociedad Civil, para justamente acercar al aparataje estatal con la ciudadanía y que tenga una voz activa dentro de la ejecución de sus políticas. A partir de eso, se han creado las iniciativas a nivel global. Y en el marco de esto, todos los países que se acercan al Estado abierto, primero cumplen con índices mucho más altos de gobernabilidad y democracia que afectan positivamente al país, justamente para que tenga mejor credibilidad democrática. Esa es la primera ventaja. ¿Por qué la semana del el gobierno abierto o Estado abierto? Nosotros nos llamamos Estado abierto, pero la iniciativa global es gobierno abierto. ¿Por qué? Primero, para siempre refrescar, reconfirmar y acercarnos hacia la iniciativa para ver dónde debemos de ir. Ya, por eso se hace una semana entera de recopilación de cuáles son los resultados que se han tenido a nivel global. Se hablan entre países, hablamos y acercamos la iniciativa, refrescamos las ideas y también volvemos a promocionar lo que la ciudadanía puede tener, que esta es una gran herramienta para acercarse hacia la crítica constructiva con efectos directos y propios dentro de la política. ¿Okay? Entonces, ¿por qué la semana del Estado abierto? Es justamente para refrescar, volver a publicitar la herramienta hacia la gente y encontrar los resultados que se están dando a nivel global, a nivel local y a nivel local, hacer una reinspección de si estamos o no cumpliendo. Entonces, básicamente es una accountability más grande, pero basado en esta semana que se cumple cada año justamente para estos fines.
6: Señor subsecretario, hacerle llegar nuevamente los saludos de todos los jóvenes estudiantes, también de los compañeros docentes, lo cual están felicitándonos por este invitado de tan alto nivel y qué placer, lo hago saber nuevamente, a nombre del programa de la carrera de Administración Pública y también pues de nuestro coordinador de la carrera, que es el ingeniero Jimmy Jumbo, ya que a través de su gestión, a través de su trabajo, hemos podido tener esta valiosa intervención de parte de la subsecretaría. Estimado doctor Román, en la última consulta de nuestros estudiantes, y después de ello pues haremos el mensaje final de parte de esta importante cartera de Estado. Escuchemos la siguiente consulta.
8: ¿Cuáles considera usted que son los principales pilares del gobierno abierto?
7: A ver, el gobierno abierto tiene efectivamente objetivos específicos, ¿ok? ¿Dónde quiere llegar? ¿Hacia dónde quiere ir? ¿Ok? Primero, la gestión pública transparente, ¿ya? La palabra transparencia es importantísima para este tipo de cosas y también para el Estado y el gobierno, ¿ya? Gobierno que no sea transparente es un gobierno que no tiene credibilidad. Entre más transparente nos volvamos, mejores nos volvemos en la aceptación ciudadana y mejores servicios públicos. No. La palabra transparencia viene apegada siempre por el acceso a la información pública. Entre más transparente uno es, mejor acceso tiene, y eso hay que ir trabajando de a poco hacia dónde y cómo son los mecanismos para volver más eficiente
10: solicitar la información y tener acceso a ella. El segundo es la integridad y la rendición de cuentas. La integridad justamente es la ausencia de el abuso del poder frente a sus ciudadanos. Entonces, entre más íntegro se vuelve, menos corrupto se es. ¿Okay? Esto tiene un resultado basado en la rendición de cuentas. ¿Ya? Nosotros los funcionarios públicos tenemos la obligación de todos los días rendirle cuentas las veces que el ciudadano nos solicita. Y las instituciones públicas tienen lo mismo. El Estado abierto lo que hace es hacer eso posible por medio de conversaciones ya directas en estas mesas de co-creación. Después viene la tercera, que es la participación ciudadana. ¿Okay? ¿Qué tanto está participando la ciudadanía en la toma de decisiones? Esta iniciativa lo intenta arreglar. ¿Okay? Con las mesas temáticas, con las conversaciones, con la academia, con las iniciativas, con la sociedad civil organizada para recibir los insumos y por medio de esta participación transformarlo en política pública que después, regreso al otro punto, debe de ser rendido cuentas. ¿Okay? Y la cuarta y la última, que es la colaboración e innovación pública y ciudadana. ¿Okay? Todo el resultado de lo que nosotros podamos recibir de la ciudadanía debe de transformarse en políticas públicas innovadoras para mejorar el gasto público, para mejorar el servicio público, para mejorar bienes y servicios que el Estado debe de brindar y cómo brindarlos mejor por medio de las iniciativas ciudadanas y de la sociedad civil. Un ejemplo, tema de datos. Nosotros sí participamos constantemente en cómo hacer que los datos sean más rápidos, más confiables para mejores servicios públicos. Y la ciudadanía nos provee de esos productos que tienen en la cabeza, que tienen dentro de los estudios académicos, y nosotros los transformamos o lo intentamos transformar en la medida de lo posible en una política, en un reglamento o en cambios estructurales dentro del Estado para que eso se vuelva, primero, la participación pública eficiente, la rendición de cuentas sobre lo que nosotros estamos haciendo y la transparencia basada en la colaboración de la ciudadanía. Con esos cuatro pilares, yo puedo decir que estos son los elementos del Estado abierto con el cual nosotros intentamos manejar una política basada justamente en eso. ¿Okay? Esa sería la respuesta.
6: Estimado subsecretario, queremos agradecerle profundamente, queremos reiterar nuestro agradecimiento en nombre de la carrera de Administración Pública de la Universidad Nacional de Loja, de todos los jóvenes estudiantes de la parte administrativa, pero sobre todo de los docentes, con su intervención, con su participación el día de hoy. Estimado señor subsecretario Román, usted ha podido brindarnos una explicación, pero desde la cartera oficial del Estado. Estimado subsecretario, antes de despedirnos, quisiéramos escuchar su mensaje final dirigido a toda la comunidad universitaria. Lo escuchamos.
10: Gracias. Primero, quedan en deuda porque yo sí quisiera que me inviten a conversar con su carrera de administración pública para poder justamente escuchar qué es lo que tienen ustedes y como estudiantes y como docentes para el tema de administración pública. Muy importante escuchar para poder siempre mejorar. Después agradecerles una vez más a la universidad por aperturar la conversación. Justamente esta es una representación lo más democrática posible y cuenten con todo el apoyo de la Presidencia de la República y personalmente el mío para cualquier tipo de conversación que podamos tomar siempre a la mejora del país. Ahora, invitarle a la ciudadanía, a los estudiantes, a los docentes, a la academia, a la sociedad civil, que aprovechen esta herramienta, que es muy, muy importante. Yo veo a veces que, por ejemplo, cuando se habla de Estado abierto, los foros están un poco vacíos. ¿Ya? Los foros están vacíos. Yo entiendo que hay una desconfianza entre el Estado y la ciudadanía, y yo cuando estoy del otro lado, que soy ciudadano, comparto ese dolor que tenemos con el Estado, pero ahorita que estoy en este puesto, más bien quiero aprovecharlo para acercarlo y recomponer esta, conjunto con mi equipo, recomponer esta confianza que deberíamos de tener. Sigan aportando con ideas, siempre es importante no solo el criticar, sino también ponerse a hacer. La crítica es súper constructiva, siempre y cuando venga con una idea que se pueda reconstruir, se pueda hacer. Y finalmente, La salud del Estado, la recomposición del Estado, el mejoramiento del Estado está en el cerebro de cada uno de los ecuatorianos. Nosotros sabemos cómo solucionar cada uno de los servicios públicos y nosotros como Presidencia de la República estamos haciendo todos los esfuerzos posibles para poner oídos a esta inteligencia social que está dentro de la ciudadanía para poder transformarlos en servicios públicos de calidad. Estoy seguro que las mejores ideas, las mejores transformaciones están dentro de la sociedad civil y a veces nosotros, como nos encargamos de algunas cosas, no podemos entenderlos todos, pero queremos escucharlos todos para después crear una conversación y generar una conclusión que es la política pública. Así que más bien les invito siempre a estar contactados con Estado Abierto, aporten, hablen, nosotros escuchamos y si tenemos que escuchar 10 veces es nuestra obligación escucharles a todos. Una vez más agradecerles, esperando siempre la colaboración de toda la sociedad civil, la academia y el Estado, porque yo es la única forma de que este Estado se pueda mejorar prontamente es caminando juntos, no caminando cada uno por su lado. Así que siempre invitados, muchas gracias por la oportunidad de poder trabajar con ustedes y hablar con ustedes, y espero en una próxima ocasión seguir conversando más profundamente sobre estas iniciativas.
6: Señor subsecretario, la invitación totalmente realizada desde la Universidad Nacional de Loja para poder contar en próximas oportunidades, en próximos eventos, foros que los podamos realizar justamente en la carrera de Administración Pública, que es la carrera en la cual tenemos que propender a visualizar la ayuda que tiene que hacer el Estado a través de la participación ciudadana y sobre todo este tridente o esta amalgama, esta alianza entre la sociedad civil, el Estado, que es lo importante, junto con la academia, que justamente para eso está la Universidad Nacional de Loja. Muchas gracias, estamos muy contentos de su participación, estimado señor subsecretario, será hasta una próxima oportunidad. Vamos a una pausa comercial aquí con el equipo de Públicamente y regresamos en unos minutos.
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6: Hemos regresado, una pequeña pausa y estamos nuevamente en sintonía de UNL Radio 98.5 y a través del mejor programa de la parrilla de UNL Radio, que es públicamente. Tuvimos un invitado de primer nivel y pues como es característica nuestra, tenemos otro invitado también de primer nivel. Bienvenido al licenciado en Administración Pública por la Universidad Técnica Particular de Loja. Y le queremos comentar que nos acompaña el licenciado Eduardo Díaz Avilés. Queremos comentarles que él ha sido becado con excelencia académica en algunos periodos consecutivos. Aparte de aquello, también ha estado generando como ayuda en tema de cátedra, en introducción a administración pública, en gobernanza, en tema de calidad en gobiernos, liderazgo público, negociación, resolución de conflictos, y además comentarles que tiene una amplia trayectoria.

0: Administración Pública de la Universidad Nacional de Loja. Para mí realmente es un placer ser parte de esta entrevista y poder compartir un poco sobre lo que nos apasiona, la administración pública, las órdenes.
1: Estimado Eduardo, justamente dentro del contexto, ¿no?, del gobierno abierto, la participación ciudadana constituye como tal uno de los ejes transversales más importantes para el desarrollo de intervenciones territoriales, ¿no? Vistas como planes, políticas públicas, programas, proyectos. En este sentido, ¿no?, la participación ciudadana es un pilar del gobierno abierto, de este modelo, de este nuevo paradigma, ¿no? Este principio como tal reconoce que las personas no deben limitarse únicamente, por ejemplo, a votar, ¿ya?, sino también participar en la formulación, en la implementación, en la evaluación de políticas públicas mediante consultas, deliberaciones, espacios de co-creación. Una pregunta del análisis, recabando todas el flujo de preguntas que existen dentro de nuestro programa, es por qué la participación ciudadana debe mejorar la calidad de las políticas públicas. Quizás porque incorpora conocimientos, experiencias, necesidades, accountability, como señalaba el subsecretario, real de la población en la toma de decisiones públicas. Buenas tardes.
0: Buenas tardes. Bueno, la pregunta tiene la respuesta dentro de la misma pregunta y por un tema de sindéresis, porque cuando hablamos de gobierno abierto, hablamos de esa forma contemporánea de gobernar que pone al ciudadano en el centro y abre la información, abre a decisiones y abre a la colaboración. Y usted me decía, y la participación ciudadana como principio, como eje, ¿de qué manera se centra en el gobierno abierto? Y la respuesta es central, porque sin participación ciudadana no hay colaboración. Sin participación ciudadana no hay acceso a la información pública. Sin participación ciudadana no hay decisiones en gobernanza pública que puedan deliberar de manera legítima sobre las decisiones que afectan a todos los ciudadanos. Es decir, en conclusión, la participación ciudadana es el eje fundamental sobre el resto de los ejes, sobre transparencia, sobre integridad y rendición de cuentas y sobre colaboración e innovación pública, porque el ciudadano es el centro de la administración pública para poder fomentar la eficiencia pública, estimado Carlos.
1: Justamente en ese análisis crítico, ¿no?, el gobierno abierto reconoce que la ciudadanía, ¿no?, debe involucrarse de forma activa en la implementación, en la evaluación de políticas públicas como tal, porque las metodologías per se existen dentro del análisis de la política pública. La participación ciudadana existe cuando deja de ser únicamente electoral y se convierte como tal en un proceso permanente de diálogo y de deliberación pública. Dentro de este marco, estimado Eduardo, justamente cuando uno revisa, ¿no?, la ontología, la epistemología, la metodología específica del gobierno abierto, tiene que necesariamente articularse en planes, ¿no? Revisando la data como tal de Estado Abierto Ecuador, dentro del año 2018, el foco principal fue la elaboración de planes de acción de gobierno abierto. Actualmente se está en el tercer plan de acción de gobierno abierto, donde ahí los actores, por medio del pilar principal, que es la participación ciudadana, existe como tal ciudadanía, organizaciones de la sociedad civil, la misma academia donde la Universidad Nacional de Loja, por medio de la carrera de Administración Pública, forma parte del grupo núcleo de gobierno abierto. También existe sector público, sector privado, organismos internacionales. Yo quisiera consultarle de forma reflexiva, ¿no?, ¿por qué la participación ciudadana es el eje central de gobierno abierto, estimado Eduardo?
0: Mire, la participación ciudadana es el eje central y primero vamos ya a la parte del fundamento de derecho que lo dice la misma Constitución de la República del Ecuador. El artículo 227 ordena, la administración pública constituye un servicio a la colectividad que se rige por varios principios: eficacia, eficiencia, calidad, jerarquía, desconcentración, descentralización, coordinación, participación, planificación, transparencia y evaluación. Es decir, ahora que he citado ya el texto normativo de la norma suprema, eso quiere decir que para que hayan datos transparentes, debe haber participación ciudadana.

0: La única forma de tener un Estado abierto es tener dimensión normativa para poder evaluar la forma de gobernar de las autoridades que están frente de las decisiones públicas y que manejan además recursos estatales. De hecho, tan importante es la participación ciudadana, que es la única forma que empuje hacia la eficacia, hacia la eficiencia, de manera coordinada con todos los actores, porque aquí hay varios actores. Están los gobernantes, los gobernados, los observatorios ciudadanos, la academia, indudable, y de esa forma se puede llegar a tener un Estado abierto, transparente, que rinda cuentas con datos abiertos para poder verificar a través de indicadores cuál es en realidad, de acuerdo a cifras, no a relatos ni a discursos, cómo va avanzando en calidad, en temas de mejora continua para llegar a un tema de calidad gubernamental en base a indicadores y en base a índices. Estimado Luis.
1: En este análisis, ¿no? Antes que nada, estimado Eduardo, muchísimas gracias por este análisis crítico que está realizando. Justamente esa es la idea del programa, ¿no? Lograr un análisis propositivo, ¿no? Yo sigo con el contexto, ¿no? Porque es bastante interesante hablar de participación ciudadana. Para mí, como opinión propia, es el eje central de gobierno abierto. Muchos gobiernos, estimado Eduardo, implementan consultas públicas, ¿no? Mesas de diálogo, plataformas digitales participativas. Sin embargo, en ocasiones las decisiones finales, por así decirlo, ya están previamente definidas o aportes ciudadanos no son
0: Sí,
1: considerados
0: como todo.
1: de manera efectiva, ¿no? Esto genera cuestionamientos claros sobre ciertos mecanismos participativos que en teoría representan los verdaderos espacios democráticos o únicamente procedimientos formales de legitimación política. En este sentido, yo tengo una consulta que también veo en los comentarios de nuestra página de Facebook. Dice que cuando la participación ciudadana deja de ser un mecanismo democrático y se convierte únicamente en formalidad institucional, estimado Eduardo.
0: Una excelente pregunta. Hay que entender, el Estado debe entender que la única forma de lograr eficiencia, eficacia, es devolviendo la confianza al ciudadano. Y para recuperar la confianza pública hay que darle legitimidad. Y la única manera de devolverle legitimidad y no hayan esos formalismos como bien dice la persona que ha expuesto su pregunta, es haciéndole participar activamente en la toma de decisiones públicas. Mecanismos de participación lo hay. Usted lo conoce, tenemos mecanismos de participación como las asambleas ciudadanas, la silla vacía, pero esos mecanismos de participación deben estar legitimados no por actores políticos, sino por la verdadera participación ciudadana que nace en los barrios, que nace en las juntas parroquiales, donde se conoce el territorio a fondo. Ahora ya si vamos a un concepto etimológico, recuerde usted que el territorio etimológicamente por concepto es el constructo social donde nace, crece y se reproduce el ser humano. Entonces tenemos que ver las problemáticas desde el territorio, donde están las necesidades sociales para elevar a conocimiento de la autoridad y tomar decisiones que vayan en beneficio de la colectividad. De ahí coincido con usted en que la participación ciudadana es el eje fundamental dentro de los cuatro ejes transversales que manejan el gobierno abierto. Sí quisiera topar un punto, si usted me permite, porque usted hizo una reflexión en la pregunta, es muy importante. Hay que entender que el gobierno abierto no nació solo en un momento de la historia, tiene dos etapas claves. La primera, que es el origen conceptual, la teórica, y la segunda, la institucional, ya donde se formaliza globalmente. Pero ¿cómo surge el gobierno abierto? En concepto surge en la década del 70, en 1970, en 1970 en Inglaterra, no en Estados Unidos como se cree. ¿Y por qué nació? porque aparecía como una reacción frente al secretismo del Estado. Por eso nació el gobierno abierto. ¿Y qué buscaba? Justamente acceso a la información pública, transparencia y participación ciudadana como el eje de los dos anteriores, como acceso a la información y como transparencia de acceso a los datos, porque se manejaba con mucho secretismo. Ya luego de los años 70, en la década del 90 y 2000, es cuando se fortalece el tema de gobierno abierto, porque ya hubieron leyes que permitían acceso a la información pública, uso de tecnologías digitales, Internet y TICs, y obviamente la demanda de rendición de cuentas y la boga por la lucha contra la corrupción permitió el nacimiento formal, institucional y global del Open Government Partnership, que lo conocemos como gobierno abierto, ¿no?
2: Estimado Eduardo, le estábamos escuchando con atención y le quiero comentar que tenemos muchos mensajes a través de Facebook de UNL Radio. Nos están felicitando nuevamente por el invitado. Ya saben que públicamente traemos siempre los mejores invitados, especialistas siempre en materia. Tenemos muchas preguntas que el equipo interno de Públicamente nos ha logrado pasar. Un saludo para Wilson Sánchez que nos pregunta: ¿los gobiernos abiertos, estimado Eduardo, fortalecen la transparencia? Fortalecen la participación ciudadana y la confianza en las instituciones. Pero nos preguntan, ¿hasta qué punto estas decisiones de los gobiernos efectivamente logran que la ciudadanía crea que forma parte del Estado? ¿Cuál considera usted, estimado Eduardo, que quizás ha sido el error o el acierto en este gobierno para poder considerar que ha tenido un Estado abierto? Lo escuchamos.
0: Abrir los datos, abrir las decisiones públicas, abrir las soluciones con ética y responsabilidad, debe dejar de ser un discurso político y debe pasar a formar parte de la ética pública para recuperar la legitimidad y para recuperar la confianza ciudadana. Porque de lo contrario, esto solamente queda en ejes de participación, de innovación, de colaboración y de transparencia, pero que la toma de decisiones queda en potestad estatal de la autoridad sin la participación del actor principal, que es el ciudadano. Entonces, cuando nuestros gobernantes entiendan que la única forma, porque no hay nada nuevo que inventar, que la única forma de recuperar lo público es dándole la capacidad de la toma de decisión a quien conoce el territorio, al ciudadano, es cuando realmente vamos a tomar decisiones encaminadas hacia un Estado desarrollista, eficientista y que pueda tener soluciones con beneficio a la colectividad.
2: Estimado licenciado Eduardo, vamos a continuar con nuestro segmento. Esa es una característica de nuestro programa de Públicamente, es con el sello de Públicamente. Así que vamos a ir a nuestro segmento de Administración Pública al Foco. Eso que se refiere, estimado Eduardo, que usted ya lo estuvo siguiendo hace un momento. Son nuestros estudiantes, nuestros queridos estudiantes de la carrera que plantean incógnitas, dudas, pero desde la no naturaleza propia del estudiante. Así que quisiéramos que pueda escuchar con atención estas consultas, estas preguntas y nos ayude con su interpretación. Así que adelante.
3: Secretaría de Estado Abierto a los ciudadanos? ¿Cómo ayuda la Secretaría de Estado Abierto a los ciudadanos?
0: Bueno, la Secretaría de Estado Abierto a los ciudadanos, ¿cómo ayuda? Yo la reestructuraría esa pregunta y diría que debería convertir a la administración pública en gestora de papeles para convertirse en gestora de confianza y resultados.
2: Ya que la duda que nacen desde nuestros estudiantes normalmente, otra duda que también plantean mucho es efectivamente cómo lograr que la ciudadanía y sobre todo los estudiantes y los docentes puedan tener este acceso a este gobierno abierto como tal. Vamos a ir con la siguiente pregunta, con la siguiente duda, estimado licenciado Eduardo.
3: ¿Cómo ¿Cómo pueden participar los estudiantes y jóvenes en las actividades de la semana de gobierno abierto?
0: Perfecto. Hay muchas actividades que promueve el Estado abierto a nivel mundial, ¿no? Porque es la semana de gobierno abierto, indudablemente que se lo hace no solamente en Ecuador, sino en todo el mundo. Hay muchos mecanismos de participación, sobre todo en el ámbito académico. Yo me formé también como estudiante en administración pública y le sugiero entrar a todas las plataformas de OGP, se llama Open Government Partnership, para que puedan tener acceso a esa participación, a esos mecanismos de participación de la academia, de la Universidad Nacional de Loja, para obviamente poder informarse y de esta manera volverse actores activos para poder comprender además cuál es la fuente en cómo debe sentir, pero con sentido el ciudadano, a fin de tener un combo de habilidades técnicas, éticas y sociales para poder ser actores participativos fundamentales en la toma de decisiones públicas, colegas.
2: Muchas gracias, licenciado Eduardo. Con su experiencia es evidente que usted maneja muy bien el tema y esto nos permite que esas consultas, estas dudas, sean canalizadas de la mejor manera a través de su respuesta y su interpretación. Vamos a ir con otras más de estas preguntas, de estas consultas de nuestros queridos estudiantes. Así que le pedimos que nos escuche con atención antes de concluir nuestro segmento y continuar con la parte final de Públicamente.
3: ¿Qué importancia tiene el gobierno abierto en la administración pública actual?
0: Muy buena pregunta. Excelente pregunta. Excelente pregunta. Mire, el gobierno abierto, ¿qué importancia tiene en la administración pública? Yo diría que total. Porque el gobierno abierto es un modo, es una forma de gobernar en esta época contemporánea. Recuerde usted que gobernanza viene del término gobernare, que significa conducir, manejar, timonear una nave. Y la gobernanza pública es justamente la participación activa entre las instituciones, por una parte, y los ciudadanos. Entonces, el gobierno abierto, hoy por hoy, toma parte fundamental, central, en la forma como debe dirigir y gobernar una autoridad frente a sus ciudadanos. Los ejes están puestos: transparencia, acceso a la información pública, acceso a datos abiertos, innovación, colaboración y participación. En ese sentido, diríamos que el gobierno abierto es el eje, es la parte fundamental y central de la nueva administración pública, ya ni siquiera solamente con estos ejes, cuatro ejes de participación, colaboración, transparencia y acceso a la información pública, sino además como un modelo de gestión participativo en nuestra era contemporánea.
2: Exactamente. Mire, recapitulando y considerando el eje participativo que debería tener el Estado, me parece que es uno de los objetivos más importantes. Además también de quizás la prematura la prematurez en la toma de decisiones quizás a veces del Estado. Vamos a ir con la última consulta, mi estimado licenciado Eduardo, para luego ir con nuestro mensaje final aquí en Públicamente. Lo escuchamos.
3: ¿Cómo se aplica el gobierno abierto en las instituciones públicas del Ecuador?
0: Bueno, en algunos y en la mayoría de los CATS, sobre todo cantonales, cabeceras cantonales, me refiero a los municipios, se han adoptado varios mecanismos en las plataformas digitales. Le puedo hablar, por ejemplo, del caso de Loja, del caso de Cuenca, del caso de Quito, de Guayaquil, de Riobamba, en donde existe acceso a datos en tiempo real. Un ciudadano, por ejemplo, para hacer trámites, lo puede hacer ya digitalmente a través de las plataformas digitales de los GATS municipales, y eso le permite tener acceso a la información pública. También tiene acceso a través de mecanismos de participación, porque están normados en la Constitución de la República, como por ejemplo hablaba hace un momento, las asambleas ciudadanas o el derecho constitucional a través de la silla vacía, en la cual un ciudadano tiene derecho a voz y voto a tomar sobre decisiones públicas que afecten sobre un gobierno local. Entonces, hay que empoderarse, hay que empaparse de la información útil para con esa información dar legitimidad al ciudadano y poder obviamente ser partícipe activo en la toma de decisiones en conjunto con la autoridad.
2: Licenciado Eduardo, su participación nos ha llenado de mucha información, sobre todo por la experiencia que usted maneja y también por parte de los colectivos y de instituciones a las cuales usted ha formado parte. Quiero hacerle primero extensiva la invitación para que nos pueda acompañar en otros programas de Públicamente y en otros eventos que estamos organizando como la carrera de Administración Pública, como el evento que el día de mañana vamos a tener, que justamente el ingeniero Luis ya va a hacer la invitación formal de cuál va a ser la agenda para el día de mañana. Ingeniero licenciado Luis, quiero, antes de agradecerle, quisiéramos que también usted nos ayude con cuál sería su mensaje final para todos nuestros queridos estudiantes y para la colectividad en general, comentándole que lastimosamente se quedan aquí en la bolsa, en la cartera, se nos quedan muchas consultas, muchas dudas todavía pendientes, pero bueno, el tiempo de Públicamente lastimosamente se está por terminar. Así que quisiéramos, licenciado Eduardo, escuchar su mensaje final. Lo escuchamos.
0: Bueno, mi mensaje final para todos mis futuros colegas como licenciados en Administración Pública, indicarles que el gobierno abierto no se valida en discursos, no se valida en la retórica, se valida en resultados medibles, cuantificables, con datos, y cuando se aplica correctamente, transforma lo más profundo de la gestión, que es la administración pública, que es esa relación intrínseca, indisoluble, porque no se puede disolver nunca la relación entre la institución pública y el ciudadano. Hay que recuperar lo público con esa formación académica, con esos mecanismos de los conocimientos que nos permiten tomar decisiones basadas en evidencia, con datos, para lograr un Estado, desde un gobierno local hasta el nacional, en tomas de decisiones basadas en evidencia, con datos, para tener decisiones con certidumbre y así lograr la tan anhelada eficacia y eficiencia pública. Ese sería mi mensaje final. Y con respecto a su invitación, encantado de estar en la plataforma con Universidad Nacional de Loja y con todos los contertulios.
2: Licenciado Eduardo, de parte de la carrera de Administración Pública, de parte sobre todo de nuestro coordinador, del ingeniero Jimmy Jumbo y de todo el claustro de docentes, vamos a hacerle la invitación ya formal para muchos eventos en los cuales nos parece muy importante poder contar con profesionales, sobre todo de la ciudad de Loja y con la formación tan extensa que tiene usted. Así que queremos dar por cerrado la entrevista a nuestro segundo invitado, sin no antes agradecer su presencia, mi estimado licenciado Eduardo, y como le digo, pues haremos los lazos necesarios en los próximos días para poder contar con ustedes en unas próximas oportunidades o en otros eventos similares. Muchas gracias, estimado licenciado Eduardo, y antes de finalizar, que justamente nos va a acompañar el ingeniero Luis Castillo haciendo la invitación para el evento del día de mañana, comentarles que la participación de nuestros invitados del día de hoy ha sido del más alto nivel. Queremos agradecer a todo el equipo de Públicamente, de la carrera de Administración Pública y a nuestro coordinador, que han hecho esos lazos estratégicos para poder contar con estos invitados de lujo, que es la característica justamente, Luis, de Públicamente.
1: Así es, estimado Carlos, muchísimas gracias, estimado licenciado Eduardo, por acompañarnos en este espacio de reflexión. Y tal como señaló, siempre la invitación a seguir participando en estos espacios académicos. Muy bien, dentro del marco específico de la jornada académica de la Semana de Gobierno Abierto, la carrera de Administración Pública como tal ha realizado como tal una conferencia con varios expertos, ¿no? Este evento va a contar con la participación de expertos nacionales e internacionales vinculados netamente a la presidencia, a organismos internacionales como la CEPAL, OGP, América, sociedad civil y organismos especializados en gobierno abierto y también en Estado abierto, que es básicamente el modelo ecuatoriano, quienes compartirán varias experiencias y perspectivas sobre los desafíos actuales de la administración pública en el marco del gobierno abierto. Este evento lo vamos a desarrollar el día de mañana, 20 de mayo, desde las 8 de la mañana hasta la 1 de la tarde. Y el lugar específico es en el Aula Magna 3 de la Facultad Jurídica, Social y Administrativa. Cabe resaltar que los temas a abordarse constituyen básicamente por la gobernanza abierta, por los retos del gobierno abierto, por la implementación de reformas de gobierno abierto, la participación ciudadana, datos abiertos, transparencia, estrategias de gobierno abierto. En ese sentido, la Universidad Nacional de Loja reafirma como tal el compromiso con el fortalecimiento de una administración pública más transparente, más participativa y más innovadora, promoviendo estos espacios académicos de diálogo y construcción colectiva. Entonces los esperamos el día de mañana y haciendo como tal un pequeño spoiler, ¿no? El análisis del día de hoy básicamente se ha enfocado netamente en el tema de gobierno abierto implementado en nuestro país Ecuador. Adicionalmente, en el enlace de la fanpage de Radio UNL Radio 98.5M, yo puse específicamente el enlace para que se puedan inscribir en el evento de educación continua.
2: La invitación está hecha, entonces, estimado ingeniero Luis. Queremos comentar también que en la próxima edición de Públicamente, el próximo día martes, contaremos también con invitados. No despedirnos, Luis, sin antes agradecer aquí a nuestro amigo, a Johnny Martín León, que es el encargado de Control Master, que nos ayuda con toda la logística, con todo el material, con todos los recursos tecnológicos y también en la coordinación, porque es el coordinador general de Públicamente. Así que agradecerles y hasta una próxima oportunidad. Nos veremos en otro día. Muchas gracias. Buena tarde.
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0: 7:32.
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0: 18 horas, un minuto.
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0: Te escucho caminar. Siento la vibración de tus pasos sobre la tierra mucho antes de que tus ojos me encuentren. Tú me llamas recurso, me llamas paisaje, pero para mí tú eres un latido acelerado que ha olvidado cómo respirar al unísono con el mundo. Mientras tú buscas velocidad, yo perfecciono la quietud. En este momento, mis raíces están negociando con hongos y minerales para que el suelo que pisas no se desmorone. Estoy bombeando toneladas de agua hacia el cielo, enfriando el aire que quema tu piel, filtrando el carbono que tus máquinas olvidaron procesar. No estoy aquí para adornar tu ciudad. Estoy aquí para sostener tu biología. Cada anillo en mi tronco es un registro de sequías y tormentas que sobreviví antes de que tú nacieras. Soy una red de datos viva. Una infraestructura que no requiere cables, solo respeto por el ciclo. Si yo caigo, el silencio que quedará no será paz. Será el vacío de tu propio sistema de soporte. No me mires como algo externo a ti. Somos la misma materia organizada de formas distintas. Tú te mueves, yo permanezco. Tú consumes, yo transformo. Hoy, detén tu ruido un segundo. Respira profundo. Ese aire que acaba de entrar en tus pulmones, hace un momento, era parte de mí. Yo sigo aquí. La pregunta es, ¿cuánto tiempo más estarás tú?
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0: 18 horas, 30 minutos.
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0: 18 horas, 59 minutos.
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